0: Son las 9 de la noche con un minuto.
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3: Son las 9 de la noche con 34 minutos.

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Gente, muy buenas noches. ¿Cómo les va? Juan Carlos Preus junto a Nico Casiano en controles. Les haremos compañía en este ratito de encuentro semanal. Como todas las veces, como todas las semanas, un poquitín de todo. Siempre digo que la cosa sale así, ¿no? Uno selecciona la música tratando de, sí, mezclar y llevar una línea. Pero bueno, sale como sale. Esta vez un poquitín tranqui al comienzo y sobre el final cerraremos con todo. Realmente una selección muy jugosona. Arrancábamos con el pianista italiano Francesco Cavestri con Noé, que publicó Universal Music Italia el 29 de mayo de este año. El pianista italiano Francesco Cavestri, acompañado por Riccardo Marchese en batería y Alessandro Simeoni en contrabajo, además de la Budapest Scoring Orchestra. En la última pista, Souvenir di un Bacchio, Ararat, la décima y última pista. El álbum es un álbum compuesto por 10 temas originales, provenientes de la pluma de Francesco Cavestri. Este álbum se produjo como parte del programa Per chi crea, para aquellos que crean. Este es un programa institucional italiano, financiado por el Ministerio de Cultura y gestionado por la Sociedad Italiana de los Autores y Editores. Fantástico. Este muchacho se graduó a los 20 años, con honores, en piano de jazz en el Conservatorio de Bolonia, además de estudiar con 2 becas en la Berklee de la ciudad de Boston y en la The New School for Jazz and Contemporary Music de la ciudad de Nueva York. Decíamos, usufructando 2 importantes becas, nominado durante 3 años consecutivos, entre los años 23 y 25, por música jazz como el más joven de los nuevos talentos del año. Y recibió el premio IJBAS, vaya uno a saber qué es eso, para jóvenes educadores musicales y compositores. Además fue incluido en el año pasado, 2025, por Forbes Italia en la lista de los top 100, menos de 30, entre los jóvenes italianos más talentosos e influyentes del año. El primer músico de jazz en formar parte de esta prestigiosa selección. Cuarto álbum, este último, Noé, publicado por Universal Music, División Italia, el 28 de mayo de este año. Fantástico. Ustedes escucharon esta mezcla muy, muy, muy insólita. Insólita, no tan insólita, pero que qué bien que suena esta conjunción de piano solo, arreglo sinfónico, música electrónica. Allá se fue. ¿Con qué seguimos? Seguimos con esto muy, muy, muy lindo también. Trombonistas. Han pasado cantidad de trombonistas en los últimos programas. Hemos hecho algún comentario, ¿no? Esta cosa muy así insólita también, de trombonistas mujeres. En este caso, este muchacho francés de raíces libanesas, Robinson Curie, con Transara, publicó Acete Music 29 de mayo de este año.

Muy bien, escuchamos el debut del trombonista francés de raíces libanesas, Robinson Khoury, Transara, debut para el sello ACT que publicó el álbum el 29 de mayo último pasado. Anissa Niharin, percusión y voz en las pistas 6 y 9. Los tres integrantes del trío comparten o ponen sus voces en las mismas pistas, las 6 y 9. Tanto Robinson Khoury, que toca trombón, sintetizadores modulares y la voz principal en esas pistas mencionadas, las 6 y 9. Anissa Niharin en percusión, voces en las mismas pistas, y Leo Yasef en piano, sintetizadores, también voz en la pista 6 y 9. La pista 6 es la que escuchábamos recién, Pensamientos Irreales. Transara tiene que ver con una palabra, un neologismo inventado por el propio trombonista para explicar un poquitito esta transición entre mundos, ¿no? Como un portal entre los mundos cotidianos y los estados, cada uno de ellos proyectan sobre nuestra humanidad, sobre nuestro quehacer. Él mismo reconoce que, dado el estado del mundo que nos rodea, es inevitable ser reflexivo y melancólico. Una transición entre mundos, como comentábamos recién, es la propuesta de este muchacho, que debutó con la misma formación mencionada anteriormente. Anissa Niharin en percusión y Leo Yasef en piano y sintetizadores. Había debutado con este trío con el álbum Mía, una palabra que busqué a ver qué significaba. La letra Y griega con diéresis, seguramente alguna voz que tenga que ver con sus raíces libanesas. Allá por el año 2024 debutó con este álbum y desde entonces el grupo pasó a llamarse Robinson Khoury Mía. En banda con la que debutó ahorita además recientemente, hace muy pocos días, en el sello ACT. Me gusta mucho lo inusual, dice Khoury, combinaciones extrañas, formaciones inesperadas, trombón, sintetizadores modulares, teclados y percusión. Nunca había oído nada parecido y eso es precisamente lo que me fascinó. Creo que parte del motivo por el que trabajamos tan bien juntos es porque compartimos una herencia mediterránea a través de nuestras familias. El Mediterráneo nos une, dice este muchacho, que lo de Mediterráneo, bueno, porque es nacido en Francia, pero como comentábamos, de raíces libanesas. Muy bien, fantástico, allá se fue. Robinson Khoury Mía, Transara, ACT Music, 29 de mayo de este año. Estamos escuchando de cortinas al cumpleañero del día de hoy. El clarinetista y saxofonista cubano Paquito da Rivera nació un día como hoy del año 1948. 77 pirulos para el enorme músico cubano Paquito da Rivera. Con este su último trabajo discográfico, La Flor de Cayenne, junto a la Madrid New York Connection Band, publicado por el sello Sony Sound Records el 23 de mayo del año pasado, 2025, acompañan a Paquito Pepe Rivero al piano, Rainer Elizarde El Negrón en contrabajo, George Speak en batería, Jusbini Aguilar en percusión, Sebastián Labert en vibráfono, Antonio Serrano armónica en dos pistas. Cumple un número 77 del gran creador por allá en la década de 70 del fenomenal y seminal grupo Irakire, ustedes recordarán, junto a Chucho Valdés, una formación de la Gran 7 que trascendió las fronteras de la isla para proyectarse a nivel internacional. Irakire, fantástico, sigamos. Qué lindo esto. Si bien no es un álbum original, son recreaciones de anteriores álbumes, todos ellos en una presentación en vivo. Hablamos de la pianista y cantante brasileña Eliane Elias. Ao vivo, publicó Candid Records 22 de mayo de este año.

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Fantástico, Elian y Elías, a vivo, Candid Records, 22 de mayo de este año. La acompañan Leandro Pellegrino en guitarra, su esposo, el contrabajista estadounidense Mark Johnson, y Rafael Barata en batería. Decíamos que no se trata de un álbum original, con composiciones originales, sino que temas extraídos de anteriores álbumes de ella, como por ejemplo Made in Brazil, Mirror Mirror y Quietude, además de, esta vez sí, un arreglo original sobre un tema de Antonio Carlos Jobim, A Felicidade. Bueno, y un tema propio, sí, At First Sight, además de una reinterpretación, una recreación de un tema de Armando Manzanero. Fantástico, qué lindo volver a escuchar la voz, tanto como el toque espectacular al piano de esta mujer, Elian y Elías. ¿Cómo se reconoce al instante la melodía al piano de la gran pianista brasileña Elian Elias? Un toque absolutamente muy poético, muy suave. Nos recuerda un poquitín también a Michel Petrucciani, en esa ductilidad, esa suavidad y esa cadencia, plasticidad al piano que nos muestra Elian Elias. A vivo, Candid Records, 22 de mayo de este año. Una etapa muy muy fea, tengo que decir, una etapa muy muy fea. Las tapas de los discos de Elian y Elías, la mayoría de ellas son terribles. La muestran ella es bellísima. La muestran ella en poses demasiado forzada, como de revistas de moda. Realmente ahí hay falla, pero obviamente lo que más nos interesa a nosotros es la maravilla de su música. Muy bien, ella se fue. Sigamos con esto. Mahan Mirarab con Unspoken, ACT Music, 29 de mayo de este año.

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2: Son las 10 de la noche con 37 minutos.
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0: Muy bien, escuchamos al trombonista de raíces libanesas hace un momentito y ahora el guitarrista de origen iraní, Mahan Mirarab, con Unspoken, publicó Acid Music el 29 de mayo de este año. Lo acompañan Kian Soltani en cello, Lars Danielsson, el gran chelista y bajista danés, Lars Danielsson y Gornar Shayar en voces en uno de los temas. Toda música original del guitarrista iraní, excepto algunas piezas como por ejemplo la pista 6, un tradicional folclórico de Mazandarán, una región del norte de Irán. La décima segunda pista en Azalengüe, que es una miniatura, si se quiere, del enorme tema de Choice Awinul, y el resto de los temas arreglados por el propio Mirarab y Kian Soltani, el chelista. Esta es otra mirada muy particular de un músico obviamente radicado fuera de su nación de origen, Irán.
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0: con respecto a lo que pasa en aquella región. Pero él se encarga de explicar que no es exclusivamente una alerta, una llamada de atención, una protesta, un grito doloroso sobre lo que pasa exclusivamente en su país, sino que extendido a todas las desgracias que trae la guerra en cualquier parte del mundo. Es difícil presenciar lo que está sucediendo ahora mismo desde la distancia. Viví en Irán durante 25 años, tengo muchísimos recuerdos y mis padres y muchos de mis amigos aún viven allí, comenta el guitarrista. Esto me entristece profundamente, pero mi conexión con mi país de origen no es nacional. En última instancia, no importa dónde tengan lugar las guerras y los conflictos, siempre se trata de personas que sienten lo mismo en todo el mundo. Creo que es importante permanecer atentos, sensibles y empáticos, reflexionar de alguna manera sobre lo que sucede a nuestro alrededor. Este muchacho nacido en Teherán, que pone el grito en el cielo con este manifiesto, muy doloroso según él mismo comentaba, pero además también se le suma la pérdida de su abuela mientras grababa este álbum, a quien le dedica el tema que acabamos de escuchar, A Way to More, en memoria de su abuela, la tercera pista de 12 que tiene este álbum, Fantastic Unspoken, por Mahan Mirarab, Acid Music, 29 de mayo de este año. Fantástico, allá se fue. Estamos escuchando de cortina, te recordamos a el gran Paquito de la Rivera. 77 pirulos cumplen el día de hoy, con su último trabajo discográfico publicado bajo el sello Sony Side Records el 23 de mayo del año pasado, 2025, La Flor du Cayenne, junto a la Madrid New York Connection Band. Hay una historia muy graciosa, muy divertida, de cómo surgió esta conexión, ¿no?, con quienes acompañan a Paquito en este álbum. Pero una historia que no se resuelve en estos pocos meses que separan la grabación del álbum con la actualidad, sino que vienen de larguísima data, de más de 20 años. ¿Cómo conoció Paquito a Pepe Rivero, el pianista mexicano? Resulta que Paquito estaba ahí sentado en su casa ya por los finales de los 90. Paquito estaba sentado seguramente en el porche de su casa tomando sol, cuando observa que un auto se detiene, bajan unos chicos, se acercan a preguntarle dónde vive Paquito de Rivera, que ellos tenían ganas de conocer su casa y si era posible conocerlo a él. Se me ocurre que Paquito le debe haber dicho: acá está, soy yo. Bueno, así fue como conoció a Pepe Rivero, este pianista y compositor originario de la ciudad de Manzanillo, México, el comienzo de una larguísima, larguísima y fructífera relación musical. Bueno, este álbum recorre buena parte de todo lo que lo ha seducido a lo largo de sus casi más de 60 años como músico. Hablamos obviamente de la música cubana, la música caribeña, pero también la española y la argentina, con sus incursiones en los ritmos tangueros. Paquito de Rivera, La Flor de Cayenne, que nos está acompañando en las cortinas en toda la programación del día de hoy. Muy bien, sigamos. Otro álbum fenomenal como todos los que nos entrega el contrabajista israelí Avishai Cohen. Eternal Child, al frente de un trío, publicó en Knife Records el 29 de mayo de este año.

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Muy bien, así pasó Avishai Cohen Trio con Eternal Child, Knife Records, 29 de mayo de este año, y Taisimovich al piano, dos bateristas, Evietar Silvinik, alternándose con el gran baterista Jeff Ballard. Por una vez, dice Avishai, el título del álbum no es una composición mía, se refiere a Eternal Child, que es una página escrita por el legendario pianista Chick Corea, recientemente fallecido, un hombre con el que Avishai Cohen mantuvo una relación musical y de amistad durante muchísimo tiempo. Seguir siendo un niño eterno es el destino de muchos artistas, dice Avishai. Esos son los afortunados. ¿Cómo surge el título del álbum y obviamente todo lo que transforma el título del álbum? En este caso, una historia muy, muy, muy particular y muy personal. Él descubre una foto suya, que es la que adorna la portada del álbum. Una foto suya de una Avishai Cohen cuando tenía 4 o 5 añitos. Y él cuenta, 50 años después, esa misma chispa sigue brillando con la misma intensidad. Lo que percibo en esa foto es la admiración en mis ojos. Era un soñador, amaba la naturaleza. Hoy sigo fascinado por ella, por la música y por todo lo mágico. Y en esos ojos de niño yo puedo ver el entusiasmo por la vida, por el juego y una sed insaciable de curiosidad. Y sigue, Eternal Child es un ciclo completo, representa mi trayectoria desde los 90, cuando estaba en Nueva York y conocí a Chick Corea a través de un amigo. En esa época también conocí al baterista Jeff Ballard y formé mi propia banda tocando música que compuse con Jeff y otros grandes músicos de Nueva York. Cuando Chick decidió grabar mi banda y nuestro primer álbum, creó su propia banda, Origin, con una formación compuesta casi en su totalidad por miembros de mi banda, lo cual fue un gran halago para mí. Desde entonces he grabado más de 20 álbumes y nunca he parado. Eternal Child refleja toda mi trayectoria musical y me trae hasta aquí. Espero que lo disfruten. Avishai Cohen sobre su último trabajo discográfico, Eternal Child, que publicó Knife Records el 29 de mayo de este año al frente de un trío, completado por Itai Simiovich al piano y dos bateristas, Jeff Ballard en 4 pistas, y Evietar Silvin en el resto de 10 pistas, ¿no? 10 pistas que tiene este álbum, fantástico, realmente muy muy lindo. Allá se fue Avishai Cohen. Nos vamos acercando al chico de tapa, el gran saxofonista estadounidense Joe Lovano con Paramount Quartet, publicó SM Records 29 de mayo de este año.

Bien, así pasó el Chico de Tapa, una de las máximas figuras del movimiento, con su última formación, la Paramount Quartet, publicó SM Records 29 de mayo de este año. Cuarteto completado por Julian Lesh en guitarra, Asante Santi de piano con trabajo y el baterista de los Living Color, Will Calhoun. Hay mucha magia que simplemente se despliega mientras tocamos, y cuanto más tocamos, más mágico se vuelve. Disparó Joe Lovano, muy entusiasmado, con la formación de su última agrupación, el Paramount Quartet. Hemos llegado a un punto único con este cuarteto, es muy especial, dice el saxofonista, es algo nuevo. Grabar esto con Manfred Heischer, el CEO y productor y dueño del sello SM, en el estudio me encantó, sobre todo por la forma en que el grupo evolucionó continuamente. Y estos músicos tocan con una conciencia global, confiesa Joe Lovano. Con respecto a los integrantes, le dedica algunos párrafos. Will Calhoun tiene una forma de tocar tan expansiva y tan hermosa en tantas direcciones, y lo mismo ocurre con Asante, sus raíces panameñas, y el hecho de haber estado en Nueva York tocando con Archie Shepp, Randy Weston y otros músicos a lo largo de los años, le da ese condimento absolutamente especial. Nos conocemos desde los 80, y luego está Julian, por Julian Lake, uno de los músicos más talentosos de la actualidad. Escuchamos a la pista 5 de 7 que tiene este álbum, la pista Lady Day, un tema de Wayne Shorter. La única pieza no original, no compuesta por el propio Joe Lovano, Lady Day, fantástico, Joe Lovano. Bueno, Chico de Tapa, además adorna los news, como siempre comentamos, adorna los news que detallan nuestra programación, además de la homepage de nuestra web, aldemedianoche.com.ar. Te recomendamos que te des una vueltita por ahí, donde te podrás también suscribir a los servicios de streaming una vez publicado el podcast. Muy bien, vamos levantando despacito el ritmo, ya vamos a cerrar con todo. Ya hemos presentado algunos otros trabajos de esta serie, Just Think Next Generation. Ya va por el volumen 113 de la serie publicada por el sello Double Moon Records. Echoes of the Unknown por el baterista David Gissel. David Gissel, Echoes of the Unknown, Just Think Next Generation, volumen 113, Double Moon Records, 29 de mayo de este año.

Escuchamos al baterista suizo David Gissel con su debut bajo los auspicios de la serie Just Think Next Generation. Como comentábamos, ya va por el volumen 113 de esta serie, publicada por el sello Double Moon Records, dedicada obviamente a promover a jóvenes figuras y prometedoras figuras. Echoes of the Unknown es el debut en esta serie del baterista suizo David Gissel. Acompañan al baterista el guitarrista Alvin Omerhard, Maurice Gladmeier en piano, Thomas Fuller con trabajo y la voz de Dave Bryan. Esto lo hemos comentado algunas otras veces. Alvin es baterista. Bueno, se supone que el baterista tiene que hacer su solo y mostrar todo su talento, o robarle el protagonismo, o por lo menos reclamar el protagonismo sobre sus partners. No es el caso de tantísimos músicos de jazz que le dan pie a sus partners, a sus compañeros, prestando especial atención a la dirección musical y obviamente también a la composición. Ese es el mismo caso de David Gissel, que aparece como un poquitito escondido por ahí. Destaca más la guitarra de Alvin Omerhard, que de entrada yo, cuando escuché los primeros temas de este álbum, pensé que se trataba de un David Gissel guitarrista, para descubrir posteriormente que se trata del baterista. ¿Qué dice el propio Gissel de su música y de su forma de tocar? Él dice que seguía más por las palabras de Joy Behron, quien afirmó que la música es como una casa y uno no es más que un invitado en ella. Se entra en ella con atención plena, se respeta el espacio y se reacciona a lo que sucede. Tal es el espíritu, tal es la motivación que mueve al baterista David Gissel. Fantástico. David Gissel, Echoes of the Unknown, Just Think Next Generation, volumen 113, la serie con la cual él debutó, publicado por el sello Double Moon Records el 29 de mayo de este año. Ah, ya se fue. Ya vamos llegando al final de nuestro paso y levantando decididamente el ritmo. El legendario guitarrista John McLaughlin, guitarrista británico John McLaughlin, ustedes recordarán, líder de la Mahavishnu, ha tocado con enormes figuras como Aldi Meola, Paco de Lucía, siempre empujando el movimiento un poquitito fuera de sus límites. John McLaughlin, uno de los precursores del movimiento fusión en sus etapas primigenias, allá por los años 70-80, con su Mahavishnu Orchestra. Él en esta oportunidad compone música para una banda de películas, Music for Abandoned Heights, publicó Imperfect Records el 15 de mayo de este año.

Muy bien, escuchábamos al legendario guitarrista John McLaughlin con su último trabajo discográfico, una música compuesta para una banda de película. La película es Abandoned Heights. Obviamente el álbum se llama Music for Abandoned Heights, que publicó Impex Records el 15 de mayo de este año. Acompañan al guitarrista Gary Husband en batería y teclados, Julian Siegel, saxo, tenor y soprano, Misha Mulop-Abado, el contrabajista, y el bajista eléctrico Etienne Mbappé. ¿Qué es esto de Abandoned Heights? Un guion cinematográfico del guionista y director Jack Stylings, quien contactó con McLaughlin allá por 2019 para componer la banda de sonido. La película o el guion narra la problemática vida de Nathaniel junto a su pareja Christine y obviamente todo el concepto alrededor de la vida conyugal, la vida de pareja. La película aún no se publicó y no tiene fecha. Quizás nunca, como tantas otras, pueda llegar al cine, pero sí la banda, obviamente impulsada por la figura de John McLaughlin, ¿no? Muy bien, ya se fue. John McLaughlin, Music for Abandoned Heights, Impex Records, 15 de mayo de este año. Muy bien. Fantástico. Qué lindo esto. Cada uno de ellos brilla por los propios. Hablamos del trío, Trío Grande, que debutó allá por el año 2022, si mal no recuerdo. Los músicos, el saxofonista Will Benson, el gran guitarrista israelí Gilad Hesselman, y en aquella primera versión de Trío Grande, Antonio Sánchez, el baterista mexicano, reemplazado para esta versión de What's Left, que publicó Lars Ulp Records el 26 de mayo de este año, por el multifacético baterista, además de gran bajista también, Nate Good.

Podemos escuchar al enorme guitarrista Aguilaje Sima sonando muy, muy rockero, muy diferente a lo que al sonido que le conocemos, con su versión más yacera. Este es un enfoque muy rockero de la segunda versión de Trío Grande, What's Left. Es un proyecto con un sonido contemporáneo contundente y único disparado en la revista Jazzwise, de este trío sin bajo, saxo, guitarra, batería. Recordemos que los típicos power trio son guitarra, batería y bajo eléctrico, en este caso un trío sin bajo. En su segunda entrega, Trío Grande What's Left, publicado por Larsep Records el 26 de mayo de este año. Fantástico. Muy bien. ¿Con qué nos vamos a ir? Nos vamos a ir con esto muy picantito, muy picante. Un grupo estadounidense de Plastic Wish Band, Trash Island, Isla de la Basura, publicó Proto Material Records el 15 de mayo de este año. La banda compuesta por Jean Buck en batería y percusión, Ethan Cohn en bajo, Claire Devlin, saxo, flauta y clarinete bajo, Jean-Michel Leblanc en guitarra, David Lemire en guitarra también. Un álbum recontra polentón, pero fantástico. Una banda compuesta por músicos canadienses y estadounidenses. Ellos mismos hablan con respecto al título del álbum, ¿no? Isla de la Basura. Hacen referencia a la isla como nuestro planeta y obviamente a la cantidad de basura que cada vez contamina más nuestro mundo, nuestro ambiente. Trash Island es el mundo en el que vivimos, entre mares de espuma. Trash Island es nuestro hogar, así que ven con nosotros, nunca estarás solo, disparan con ironía de Plastic Wish Band. Una mezcla recontra loca de jazz con unos guiños al cuarteto de John Coltrane, mezclado con el indie pop, con rock progresivo, jazz progresivo, una mezcla loca de Pink Floyd, Led Zeppelin y otro tal. Una locura este álbum fantástico con el que nos vamos a ir hasta la semanita que viene. Feliz cumple Paquito de Rivera, cumple años en el día de hoy, 77 pirulos. Juan Carlos Pérez con la selección musical y conducción del programa del día de hoy. Nico Casiano en controles, ojalá las haya pasado re lindo. Muchísimas gracias.

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1: Son las 11 de la noche con 38 minutos.
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1: Son las 12 de la noche con 2 minutos.
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la humita. Se dice, se cuenta, que la humita, que en quichua significa cabecita, es un ser legendario muy conocido en Santiago del Estero. Se la describe como una cabeza humana de larga cabellera que vaga sola en la noche, rodando por el suelo o volando al ras de él, y produciendo al desplazarse un ruido suave como el de un trigal mecido por el viento. Muchos dicen que no es de temer, que fueron acompañados en largas travesías por la humita. Por eso, si uno está por Santiago y quiere hacer un camino largo, y está caminando y escucha el sonido del viento en un trigal, hay una cabecita cerca haciendo compañía. Buenas noches.

Para que este personaje se mantenga vivo, te invitamos a compartir esta historia y contarla a tu manera. Hasta la próxima. Contacto: germanbaudino@gmail.com.

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3: Son las 12 de la noche con 30 minutos.

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El cuento de esta noche se llama La Venus de Hill y es de Próspero Mérimée. Yo amo las antigüedades. Vivo en París. Soy un experto en hallazgos arqueológicos, modestamente. Así que cuando Monsieur Gastón, que vive en provincia, en el Rosellón, cerca de los Pirineos, me invitó a ver un hallazgo notable que se había hecho en su parque, habían encontrado una Venus de la época de los romanos, cavando debajo de un olivo. No me la podía perder. Fui a toda velocidad, a provincias. Llegué aparentemente en mal momento porque el hijo de Monsieur Gastón, un muchacho llamado Alphonse, se estaba por casa. Yo dije, el viejito Gastón, que era un hombre muy vivaracho, me dijo, sí, mi hijo se casa, pero eso que tiene que ver, yo le voy a mostrar todo lo que tengo aquí. Venga, venga a ver la estatua. Era una estatua de la diosa Venus, tenía casi 2 metros, ya estaba puesta en un pedestal en el parque. Era de bronce, pero con incrustaciones de plata en los ojos. Al principio los que le encontraron se pegaron un susto terrible porque con el paso de los siglos el bronce se había vuelto negro, entonces salió una mano afuera y creía que era un cadáver. No, que cadáver ni cadáver, pero sí, esto es una antigüedad maravillosa. Entonces Gastón ordenó sacarla, limpiarla como se pudo. De negra pasó a ser verde, sí, porque no se le sacó todo el óxido que tenía. Y sus ojos, blancos, penetrantes, a causa de la plata. Lo que me llamó la atención fue el rostro de la Venus. Así no representaban los antiguos a las diosas. Parece una tigresa. Esa era la impresión que daba. Notable, porque yo nunca vi algo parecido en la expresión de su rostro. Por lo demás era una obra maestra. Habían encontrado una Venus de la época de los romanos. Poco después lo conocí a Alphonse, el hijo de mi amigo, que se estaba por casar. Me cayó muy mal. Era arrogante, así, un gran señor, un gran señor. Era una nulidad, tipo despreciable. ¿Quién se creía que era? Trataba mal a la gente, se sentía un gran señor por ser el hijo del dueño, con derecho a ofender a la gente, a los peones, además un borrachín. Yo pensé lo que le espera a la pobre novia, un monstruo. Me dio asco. Muy poco después ya la boda iba a ser esa misma noche. Estaban los muchachos haciendo un juego de pelota. Y a pesar de que ya estaba vestido para casarse esa noche, se sacó la ropa y agarró una paleta y empezó a jugar a la pelota. Tenía en la mano un anillo de casamiento muy especial, de oro, sí, pero lleno de diamantes, lo cual hacía una cosa muy gorda. Cosa de nuevo rico, porque a tu futura esposa le das un anillo de 2 metales y ninguna piedra. No, así ostentoso, lleno de diamantes, como corresponde a un infeliz. Lo tenía puesto ahí, para dárselo después a su chica. De repente, perdió una pelota, se enfureció muchísimo. Es este anillo el que tiene la culpa, me hace perder los mejores golpes. Se lo metió en el dedo anular a la estatua que estaba ahí al lado. Así. Yo, no es que yo sea supersticioso, ¿no? Pero es que por las dudas ciertas cosas no las hago. En el mundo de los símbolos es como si la hubiera desposado a la diosa Venus, a la Venus de bronce. Yo por las dudas no lo hubiese hecho. Siguió jugando a la pelota, ganó facilísimo y tomando todo el tiempo, bebiendo, sí, bebiendo. Bueno. Llegó la noche de la boda, o sea, unas pocas horas después. La vi a lo lejos a la chica, era muy bonita.
Muy lindo. Yo decía, esta piba no se merece casarse con semejante palurdo. Y esta es una chica delicada, fina. A todo esto, el novio, ¿dónde estaba? Lo había visto toda la tarde, pero ahora justamente en la noche de la fiesta de boda no lo veía por ningún lado. Y después lo vi aparecer por una puertita. Tenía un gran vaso a medio tomar. Yo me di cuenta que estaba totalmente borracho. A la novia ni se le acercó, se acercó a mí. Monsieur, usted que es parisino, usted es el único que me puede comprender. Estoy aterrado. Me han hecho una brujería. A ver, Messi Alfonso, cuénteme qué le pasa. ¿Se acuerda que yo, cuando estaba jugando a la pelota, me saqué el anillo con diamantes y se lo puse a la Venus? Sí, me acuerdo. No se lo pude sacar. La Venus hizo así. Cerró la mano para que no se lo pudiera sacar. La Venus se cree que ella es mi prometida. Messi Alfonso, por favor, estas cosas no existen. No le quería decir, usted está alterado porque está borracho, quedaba mal. Terminó la fiesta, se hizo las 12 de la noche, los invitados se fueron. Volvió a desaparecer Messi Alfonso. Bueno, yo me fui a acostar. No podía conciliar el sueño. Y sentí unos pasos pesadísimos que subían la escalera. ¡Chiclum! ¡Chiclum! ¡Chiclum! Este tipo, ¿cuánto pesa? Con todo el vino que se tomó, debe ahora haber aumentado de pesos en 20 kilos. ¡Ay, pobre chica! Después hice un gran silencio. Y al rato, unas 2 horas después, yo seguía sin poder dormir. Siento los pasos que bajan. ¡Chiclum! ¡Chiclum! ¡Chiclum! ¡Chiclum! Yo pensé, ¿qué le pasa a este tipo? Ha estado 2 horas con su mujer, con su flamante mujer, y ya se va. Al rato se escucharon gritos, voces. Se llenó de personas todo. Entonces yo salí de mi cuarto. ¿Qué ha pasado? Una desgracia. Venga, Messi. Y me llevaron al cuarto de la esposa. La chica estaba hecha un mar de nervios. Que Alfonso estaba tirado sobre la cama, muerto. Yo me acerqué para examinar el cadáver. Y se crea o no, tenía 2 círculos sobre el pecho, como si le hubiesen hundido en el tórax 2 conos. Le había perforado las costillas, roto las costillas, perforado los pulmones. Y había muerto precisamente de eso. Tenía una expresión de horror inolvidable. Las declaraciones de la viuda fueron estas. Todos la creyeron loca. Todos menos yo. Yo no. Según ella, era la Venus de bronce. Se había subido una especie de monstruo verdoso, enorme, como de 2 metros de alto, y que abrazó a Alfonso. Escuché una risita. Lo mató con el mismo abrazo. Luego se sacó el anillo de diamantes y lo tiró al piso. Y se fue. Claro, pasó por loca la chica. Yo sé que dijo la verdad, porque ahora entendía qué eran esos 2 círculos. Eran los pechos de la Venus de bronce que le hundió el tórax a Alfonso.
Fons con su abrazo. La Venus de Hill, Próspero Merimée.

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4: Es la 1 de la mañana con 33 minutos.

0: Son las 2 de la mañana con 3 minutos.
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0: Bienvenidos.
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0: Hace algunos años, en una antigua residencia ubicada al norte de esta ciudad, una chica de escasos 21 años llamada Lucía se quedó a cargo del cuidado de dos pequeños niños. Lucía jamás imaginó que al aceptar esta encomienda, también aceptaba vivir la peor experiencia de su vida.
1: Ay, gracias por cuidarlos, Lucía. Te prometemos no tardar mucho.
2: No se preocupe, señora. Lo hago con mucho gusto. Váyanse tranquilos y diviértanse.
1: Mira, junto al teléfono te dejo el número donde podrás localizarnos esta noche. Y de todas formas, yo llamaré antes de las 10 para darle las buenas noches a mis niños.
0: Norma, de 10 años, y Miguel, de 7, eran los pequeños que aquella noche compartirían un espeluznante momento con Lucía.
2: Ay, estos niños son tan tranquilos que seguramente se van a dormir temprano y no tendré ningún problema durante toda la noche. Así sirve y adelanto mis tareas.
3: ¡Lucía, Lucía, sube por favor! ¡Ayúdame!
2: ¿Qué pasa, Norma? ¿Dónde estás?
3: ¡En mi cuarto, por favor! ¡Ayúdame!
0: Arriba se encontraba la habitación de los niños y de los padres. Lucía subió apresuradamente las escaleras sin sospechar lo que iba a ocurrir en el primer descanso.
2: Ahora no les voy a contar la historia de miedo que les prometí para antes de ir a dormir.
4: No, Lucía, no seas mala. Cuéntanos la historia, ándale.
3: Perdón, Lucía, pero fue muy divertido.
2: Héctor se fue adentrando cada vez más para llegar a la habitación de su hijo, hasta que sintió a sus espaldas la presencia de un espectro fantasmal. Después de esto, escuchó el ruido de las pesadas y oxidadas cadenas que se arrastraban por la casa, hasta que se desaparecían justo en la habitación del pequeño Lalo.
3: ¡Ahora sí, Lucía! ¡Ya pagamos lo que te hicimos!
2: Bueno, ya cállense. Déjenme bajar a contestar que seguro es su mamá que llama para darle las buenas noches. Que, por cierto, ya se había tardado, ¿eh?
0: Lucía bajó con rapidez las escaleras, buscando el teléfono en la sala de la casa.
2: ¿Bueno? ¿Bueno? ¿Bueno? ¿Quién habla?
5: Lucía.
2: ¿Bueno? ¿Quién habla?
0: El miedo la envolvía cada vez más, y la voz de ese personaje se hacía más aterradora.
2: ¿Señora Marta? ¿Señora Marta, es usted?
5: Lucía.
2: ¡Ya deje de jugar o voy a llamar a la policía!
3: ¡Ayuda! ¡Ayuda!
2: ¡Ayuda! ¡Ay, ahora estos niños jugando con sus bromas! ¡Que se callen, por favor! ¡Ayuda!

0: Cuando la mamá de los niños llegó, Lucía permanecía desangrándose en los escalones y con un tibio aliento pudo decir:
1: ¡El diablo! ¡El diablo! ¡El diablo estuvo aquí!
2: ¡No! ¡No, mis hijas, no! ¡No!
0: Nadie supo decir exactamente lo que había pasado. La pobre Lucía murió de miedo y enloquecida después de haber vivido años recluida en un hospital psiquiátrico. Ah, un consejo. Si alguna vez se quedan solos en casa, o ustedes que me escuchan están solos, asegúrense de cerrar bien todas las puertas y ventanas, o el mal podría colarse a través de ellas.
3: Enseguida bajaré por ti.
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0: Antonio, apúrale, ya los niños están en el auto.
1: Yo estoy listo, no quiero llegar tarde al cine. Elsa, me duele el corazón.
2: Antonio tenía años padeciendo del corazón. Su médico de cabecera lo mantenía en observación constante. A pesar de que de inmediato Elsa llamó a la Cruz Roja, los paramédicos nada pudieron hacer.
3: Lo siento, señora. Su esposo ya no respira.
2: Cuando llegaron al hospital, ya el médico de Antonio los estaba esperando.
4: No es necesaria la necropsia de ley. Yo llevé el seguimiento de la enfermedad de Antonio y queda muy claro por qué fue su muerte. Firmaré el acta de defunción.
2: Pero Antonio estaba realmente muerto.
1: ¡No! ¡No estoy muerto, por favor! ¡Que alguien me ayude!
2: A pesar de que el cuerpo de Antonio ya no tenía indicios de signos vitales, su cerebro seguía vivo. Pensaba que había sido presa de un ataque de catalepsia. Él podía oír, ver, pero no se podía mover. No podía comunicarse. Nadie podía escucharlo. Solo esperaba que de aquel ataque pasara pronto, antes del entierro.
1: ¡Estoy vivo! ¡No lloren, maldita sea! ¡Yo estoy vivo!
2: Antonio observó desde su postura sobre la cama cómo lo amortajaron y lo colocaron en el ataúd. Vio cómo transcurrió la misa y el camino hasta el panteón. Ahora, angustiado, observaba cómo era colocado junto a la tumba, mientras un sacerdote iniciaba con sus rezos.
5: Polvo eres y en polvo te convertirás.
2: Todo fue oscuridad. Cerraron la tapa del féretro y Antonio sintió cómo era bajado la fosa. Después escuchó un ruido procedente de arriba y pronto supo lo que era. Paletadas de tierra que echaban los sepultureros. Un escalofrío recorrió su cuerpo. Un angustioso silencio lo rodeaba. Después de un rato, se dio cuenta que al fin podía moverse. Sus músculos empezaban a desentumecerse. El poco aire que había en el ataúd se terminaba. Golpeó el féretro con los puños.
1: Ya no se oye nada.
2: Empezó a golpear la caja por un lado y notó cómo la madera empezaba a resquebrajarse. Entonces escuchó unos leves rasguños al otro lado de la caja.
1: ¡No! ¡No! ¡Ratas! ¡Son ratas! ¡Auxilio! ¡No! ¡No, por favor, ayúdenme!
2: Cuando una persona no acepta la muerte, su agonía se intensifica. El avance médico hace imposible una confusión entre muerte y un ataque de catalepsia. Así que lo único que nos queda es aceptar que realmente estamos muertos. 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

0: Son las 4 de la mañana con 2 minutos.
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0: 4 de la mañana, 16 minutos.
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1: Son las 4 de la mañana con 30 minutos.
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2: Celeste Carballo es una de las voces femeninas más importantes de nuestro país. Su disco debut, de 1982, fue todo un suceso. Abría con Me vuelvo cada día más loca y cerraba con este clásico, Es la vida que me alcanza.

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1: Son las 5 de la mañana con 30 minutos.
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1: 5:45 a.m.
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2: De la mañana, 18 minutos.

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3: Son las 6 de la mañana con 35 minutos.
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6: 6 de la mañana, 54 minutos.
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2: 7 de la mañana, 16 minutos.
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2: Son las 7 de la mañana con 33 minutos.
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3: 7 de la mañana, 45 minutos.

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0: Son las 8 de la mañana con 4 minutos.
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2: 8 de la mañana, 18 minutos.

0: Ahora, disfrutamos de cuentos, mitos y leyendas de Argentina.
1: Los mitos y las leyendas son espejos de la cultura que los creó. Reflejan los miedos, esperanzas, sueños y pesadillas de las personas. Existen para enseñar una lección a los jóvenes o para engañar a las personas sobre lo que la cultura cree que es un comportamiento apropiado. Y a veces, cualquiera que sea el propósito de una historia, simplemente aterroriza a los jóvenes y a los veteranos por igual.
2: Leyendas urbanas de Argentina.
3: La dama de la vela.
1: En la ciudad de Corrientes, dicen que en el edificio de la Escuela Normal Juan Puyol es posible ver a una mujer con un largo traje blanco que recorre los pisos con una vela encendida en la mano. Esta leyenda tiene una triste historia que la respalda. Se dice que, hace un tiempo, una hermosa joven que provenía de una familia adinerada se enamoró de un militar que le había prometido amor eterno. Creyendo en él, quedó embarazada y dio a luz a una niña. Sin embargo, el hombre la abandonó y se casó con otra mujer. Ante esta situación, los hermanos de la joven no le perdonaron su pecado carnal y la encerraron en un cuarto secreto de la enorme casa. Durante el encierro, la joven envejeció y enfermó de tristeza y soledad. Sus hermanos le daban solo 3 velas por semana, que no siempre le alcanzaban para iluminar sus penumbras. Se dice que una noche fría y húmeda, la mujer murió, acompañada solamente por esa vela encendida. Desde entonces, su alma vaga por el edificio esperando que alguien sople la flama para poder descansar finalmente en paz.
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0: 8 de la mañana, 45 minutos.
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0: Son las 9 de la mañana con 2 minutos.
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2: 9 de la mañana, 18 minutos.

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Una recorrida por los mejores textos de la literatura universal. En Relatos para Imaginar, hoy te presentamos

Vendrán las lluvias suaves, de Ray Bradbury. Ray Bradbury fue un escritor estadounidense del género fantástico, terror y ciencia ficción. Se consideraba a sí mismo un narrador de cuentos con propósitos morales. Sus obras a menudo producen en el lector una angustia metafísica y por lo tanto desconcertante, pero siempre con un toque costumbrista de la vida diaria. El siguiente cuento fue publicado en la revista Collier's en 1950 y luego formó parte de la antología de relatos Crónicas Marcianas de ese mismo año. Que disfruten el relato.

0: En el living cantaba el reloj con voz.
1: Tic-tac, las 7, arriba, las 7.
0: Como si temiera que nadie se levantara. Esa mañana la casa estaba vacía. El reloj continuó con su tic-tac, repitiendo y repitiendo sus sonidos en el vacío.
1: Las 7:01. El desayuno, las 7:01.
0: En la cocina, el horno del desayuno dejó escapar un silbido y arrojó de su cálido interior 8 tostadas perfectamente hechas, 8 huevos perfectamente fritos, 16 tajadas de panceta, 2 cafés y 2 vasos de leche fresca.
1: Hoy es 4 de agosto de 2026,
0: dijo una segunda voz desde el cielo raso de la cocina.
1: En la ciudad de Allendale, California.
0: Repitió la fecha 3 veces para que todos la recordaran.
1: Hoy es el cumpleaños del señor Thurston. Hoy es el aniversario de casamiento de Tilita. Hay que pagar el seguro. Y también las cuentas de agua, gas y electricidad.
0: En algún lugar dentro de las paredes, los transmisores cambiaban. Las cintas de memorias se deslizaban bajo los ojos eléctricos.
1: 8:01, tic-tac, 8:01. A la escuela, al trabajo. Corran, corran, 8:01.
0: Pero no se oyeron portazos, ni las suaves pisadas de las zapatillas sobre las alfombras. Afuera llovía. La caja meteorológica en la puerta de entrada recitó suavemente:
1: lluvia, lluvia, gotas, impermeables para hoy.
0: Y la lluvia caía sobre la casa vacía, despertando ecos. Afuera, la puerta del garage se levantó, sonó un timbre y reveló el auto preparado. Después de una larga espera, la puerta volvió a bajar. A las 8:30, los huevos estaban secos y las tostadas duras como una piedra. Una pala de aluminio los llevó a la pileta, donde recibieron un chorro de agua caliente y cayeron en una garganta de metal que los digirió y los llevó hasta el distante mar. Los platos sucios cayeron en una lavadora caliente y salieron perfectamente secos.
1: 9:15,
0: cantó el reloj.
1: Hora de limpiar.
0: Y de los reductos de la pared salieron diminutos ratones robots. Los pequeños animales de la limpieza, de goma y metal, se escurrieron por las habitaciones. Golpeaban contra los sillones, giraban sobre sus soportes sacudiendo las alfombras, absorbiendo suavemente el polvo oculto. Luego, como misteriosos invasores, volvieron a desaparecer en sus reductos. Sus ojos eléctricos rosados se esfumaron. La casa estaba limpia. A las 10 salió el sol después de la lluvia. La casa estaba sola en una ciudad de escombros y cenizas. Era la única casa que había quedado en pie. Durante la noche, la ciudad en ruinas producía un resplandor radioactivo que se veía desde kilómetros de distancia.
1: Las 10:15.
0: Los rociadores del jardín se convirtieron en fuentes doradas, llenando el aire suave de la mañana de ondas brillantes. El agua golpeaba contra los vidrios de las ventanas. Corría por la pared del lado oeste, chamuscado, donde la casa se había quemado en forma pareja y había desaparecido la pintura blanca. Todo el lado occidental de la casa estaba negro, excepto en 5 lugares. Allí la silueta pintada de un hombre cortando el césped, allá como una fotografía, una mujer inclinada recogiendo flores. Un poco más adelante, sus imágenes quemadas en la madera, en un instante titánico. Un niñito con las manos alzadas. Un poco más arriba, la imagen de una pelota arrojada, y frente a él una niña con las manos levantadas como para recibir esa pelota que nunca bajó. Quedaban las 5 zonas de pintura: el hombre, la mujer, los niños, la pelota. El resto era una delgada capa de carbón. El suave rociador llenó el jardín de luces que caían. Hasta ese día, cuánta reserva había guardado la casa. con cuánto cuidado había preguntado:
1: ¿quién anda? Contraseña.
0: Y al no recibir respuesta de los zorros solitarios y los gatos que gemían, había cerrado sus ventanas y bajado las persianas con una preocupación de solterona por la autoprotección, casi lindante con la paranoia mecánica. La casa se estremecía con cada sonido. Si un gorrión rozaba una ventana, la persiana se levantaba de golpe. El pájaro, sobresaltado, huía. No, ni siquiera un pájaro debía tocar la casa. La casa era un altar con 10.000 asistentes, grandes y pequeños, que reparaban y atendían en grupos. Pero los dioses se habían marchado y el ritual de la religión continuaba sin sentido, inútil.
1: Las 12 del mediodía.
0: Un perro aulló, temblando, en el pórtico de entrada. La puerta del enfrente reconoció la voz del perro y abrió. El perro, antes enorme y fornido, en ese momento flaco hasta los huesos y cubierto de llagas, entró en la casa y la recorrió, dejando huellas de barro. Detrás de él se escurrían furiosos ratones, enojados por tener que recoger barro, alterados por el inconveniente. Porque ni un fragmento de hoja seca pasaba bajo la puerta sin que se abrieran de inmediato los paneles de las paredes y los ratones de limpieza. Saltarían rápidamente para hacer su tarea. El polvo, los pelos, los papeles eran capturados de inmediato por sus diminutas mandíbulas de acero y llevados a sus madrigueras. De allí pasaban por tubos hasta el sótano, donde caían en un incinerador. El perro subió corriendo la escalera, aullando histéricamente ante cada puerta, comprendiendo por fin lo mismo que comprendía la casa, que allí solo había silencio. Humeó el aire y arañó la puerta de la cocina. Detrás de la puerta el horno estaba haciendo panqueques que llenaban la casa de un olor apetitoso mezclado con el aroma de la miel. El perro echó espuma por la boca, tendido en el suelo, husmeando, con los ojos enrojecidos. Echó a correr locamente en círculos, mordiéndose la cola, lanzado a un frenesí, y cayó muerto. Estuvo una hora en el living.
1: Las dos,
0: cantó una voz. Percibiendo delicadamente la descomposición, los regimientos de ratones salieron silenciosamente, como hojas grises, en medio de un viento eléctrico.
1: Las 2:15.
0: El perro había desaparecido. En el sótano, el incinerador resplandeció de pronto con un remolino de chispas que saltaron por la chimenea.
1: Las 2:35.
0: De las paredes del patio brotaron mesas de bridge. Cayeron naipes sobre la felpa en una lluvia de piques, diamantes, tréboles y corazones. Apareció una exposición de martinis en una mesa de roble y saladitos. Se oía música. Pero las mesas estaban en silencio y nadie tocaba los naipes. A las 4, las mesas se plegaron como grandes mariposas y volvieron a entrar en los paneles de la pared.
1: 4:30.
0: Las paredes del cuarto de los niños brillaban. Aparecían formas de animales, jirafas amarillas, leones azules, antílopes rosados, panteras lilas que daban volteretas en una sustancia de cristal. Las paredes eran de vidrio, se llenaban de color y fantasía. El rollo oculto de una película giraba silenciosamente y las paredes cobraban vida. El piso del cuarto parecía una pradera. Sobre ella corrían cucarachas de aluminio y grillos de hierro. Y en el aire cálido y tranquilo, las mariposas rojas, de delicada textura, aleteaban entre los fuertes aromas que dejaban los animales. Había un ruido como de una gran colmena amarilla de abejas dentro de un hueco oscuro, el ronroneo perezoso de un león. Y de pronto, el ruido de las patas de un okapi y el murmullo de la fresca lluvia en la jungla. Y el ruido de pezuñas en el pasto seco del verano. Luego las paredes se disolvían para transformarse en campos de pasto seco, kilómetros y kilómetros bajo un interminable cielo caluroso. Los animales se retiraban a los matorrales y a los pozos de agua. Era la hora de los niños.
1: Las 5.
0: La bañera se llenó de agua caliente y cristalina.
1: Las 6. Las 7. Las 8.
0: La vajilla de la cena se colocó en su lugar como por arte de magia y en el estudio hubo un clic. En la mesa de metal frente a la chimenea, donde en ese momento chisporroteaban las llamas, saltó un cigarro con un centímetro de ceniza gris en la punta, esperando.
1: Las 9.
0: Las camas calentaron sus circuitos ocultos, porque las noches eran frías en esa zona.
1: Las 9:05.
0: Habló una voz desde el cielo raso del estudio.
1: Señora McClellan, ¿qué poema desea esta noche?
0: La casa estaba en silencio. La voz dijo por fin:
1: ya que usted no expresa su preferencia, elegiré un poema al azar.
0: Comenzó a oírse una suave música de fondo.
1: Sarah Tesdell, según recuerdo, su favorito. Vendrán las lluvias suaves y el olor a tierra y el leve ruido del vuelo de las golondrinas. El canto nocturno de los sapos en los charcos, la trémula blancura del ciruelo silvestre. Los ruiseñores con sus plumas de fuego silbando sus caprichos en la alambrada. Y ninguno sabrá si hay guerra. No le importará el final cuando termine. A nadie le importaría, ni al pájaro ni al árbol, si desapareciera la humanidad. Ni la primavera, al despertar al alba, se enteraría de que ya no estamos.
0: El fuego ardía en la chimenea de piedra y el cigarro cayó en un montículo de cenizas en el cenicero. Los sillones vacíos se miraban entre las paredes silenciosas y sonaba la música. A las 10 la casa comenzó a apagarse. Soplaba el viento. Una rama caída de un árbol golpeó contra una ventana de la cocina. Un frasco de solvente se hizo añico sobre la cocina. La habitación ardió en un instante.
1: ¡Fuego!,
0: gritó una voz. Se encendieron las luces de la casa. Las bombas de agua de los cielos rasos comenzaron a funcionar. Pero el solvente se extendió sobre el linóleo, lamiendo, devorando bajo la puerta de la cocina, mientras las voces continuaban gritando al unísono:
1: ¡Fuego! ¡Fuego! ¡Fuego!
0: La casa trataba de salvarse. Las puertas se cerraban herméticamente, pero el calor rompió las ventanas y el viento soplaba y avivaba el fuego. La casa cedió mientras el fuego, en 10.000 millones de chispas furiosas, se trasladaba con llameante facilidad de una habitación a otra y luego subía la escalera. Mientras las ratas de agua se escurrían y chillaban desde las paredes, proyectaban su agua y corrían a buscar más. Los rociadores de la pared soltaban chorros de lluvia mecánica. Pero demasiado tarde. En alguna parte, con un suspiro, una bomba se detuvo. La lluvia bienhechora cesó. La reserva de agua que había llenado los baños y había lavado los platos durante muchos días silenciosos se había terminado. El fuego subía la escalera, creciendo. Se alimentaban los Picasso y los Matisse de las salas del piso alto, como si fueran manjares, quemando los sóleos, tostando tiernamente las telas hasta convertirlas en despojos negros. El fuego ya había llegado a las camas, a las ventanas, cambiaba los colores de los cortinados. Luego aparecieron los refuerzos. Desde las puertas trampas del altillo, los rostros ciegos de los robots miraban con sus bocas abiertas de donde salía una sustancia química verde. El fuego retrocedió, como habría retrocedido hasta un elefante a la vista de una serpiente muerta. En ese momento había 20 serpientes ondulando por el suelo, matando el fuego en un claro y frío veneno de espuma verde. Pero el fuego era inteligente. Había lanzado llamas fuera de la casa, que subieron al altillo donde estaban las bombas. Una explosión. El cerebro del altillo que dirigía las bombas quedó destrozado. El fuego volvió a todos los armarios y las ropas colgadas en ellos. La casa se estremeció hasta sus huesos de roble. Su esqueleto desnudo se encogía con el calor. Sus cables, sus nervios salían a la luz como si un cirujano hubiera abierto la piel para dejar las venas y los capilares rojos temblando en el aire escaldado.
1: ¡Auxilio! ¡Auxilio! ¡Fuego! ¡Rápido! ¡Rápido!
0: El calor quebraba los espejos como si fueran el primer hielo delgado del invierno y las voces gemían.
1: ¡Fuego! ¡Fuego! ¡Corran! ¡Corran!
0: como una trágica canción infantil. Y las voces morían mientras los cables saltaban de sus envolturas como castañas calientes. Una, dos, tres, cuatro, cinco voces murieron y ya no se oyó ninguna. En el cuarto de los niños ardió la jungla. Rugieron los leones azules, saltaron las jirafas púrpuras. Las panteras corrían en círculos cambiando de color y 10 millones de animales corriendo frente al fuego se desvanecieron en un lejano río humeante. Murieron 10 voces más. En el último instante, bajo la avalancha de fuego, se oían otros coros, indiferentes, que anunciaban la hora, tocaban música, cortaban el pasto con una máquina a control remoto o abrían y cerraban frenéticamente una sombrilla, cerraban y abrían la puerta del frente. Sucedían 1000 cosas, como en una relojería donde cada reloj da locamente la hora antes o después que otro. Era una escena de confusión maníaca, pero sin embargo, una unidad. Cantos, gritos, los últimos ratones de la limpieza que se alzaban valientemente a llevarse las feas cenizas. Y una voz, con sublime indiferencia ante la situación, leía poemas en voz alta en el estudio en llamas. Hasta que se quemaron todos los rollos de películas, hasta que todos los cables se achicharraron y saltaron los circuitos. El fuego hizo estallar la casa que se derrumbó de golpe, en medio de las olas de chispas y humo. En la cocina, un instante antes de la lluvia de fuego madera, pudo verse el horno preparando el desayuno en escala psicopática. 10 docenas de huevos, 6 panes convertidos en tostadas, 20 docenas de tajadas de panceta que, devorados por el fuego, ponían a funcionar nuevamente el horno que silbaba histéricamente. La explosión. El altillo que caía sobre la cocina y la sala sobre el subsuelo sobre el segundo subsuelo. El freezer, un sillón, rollos de películas, circuitos, camas, todo convertido en esqueletos en un montón de escombros, muy abajo. Humo y silencio, gran cantidad de humo. La débil luz del amanecer apareció por el este. Entre las ruinas, una sola pared quedaba en pie. Dentro de la pared, una última voz decía una y otra vez mientras salía el sol iluminando el humeante montón de escombros.
1: Hoy es 5 de agosto de 2026. Hoy es 5 de agosto de 2026. Hoy es...

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2: 10 de la mañana, 19 minutos.

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1: 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Son las 10 de la mañana con 33 minutos.
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0: mañana, 48 minutos.
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0: Son las 11 de la mañana con un minuto.
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0: Pero ¿qué dicen mis amigos de la vida? ¿Cómo andan? Bienvenidos al mejor programa de clásico que te podés imaginar en este horario, en esta radio. Bueno, tampoco competimos con mucho, pero no importa. Te vamos a entregar las mejores canciones de los 80 y de los 90. 8 de junio de 2026. ¿Tenés algo más importante que hacer que sentarte o lo que estés haciendo, pero con la radio prendida escuchando los mejores clásicos? No. Mi nombre es Cali Alvera. Esto se llama Pasado Live y es el pasado más perfecto de todos. Comenzamos la semana de esta manera.
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Bonatenti, porque tengo cosas interesantes para que tengas temas de conversación cuando vas a algún lado que hay gente que no conoces y tenés que romper el hielo. Día Mundial de los Océanos. Y de ahí empezás, ¿no?, el cuidado de los océanos y el hielo antártico y todo eso. Y listo. Y ahí empezás con la ley de glaciares y te peleaste con todo el mundo. Día Internacional de los Tumores Cerebrales también. Mirá, atenti con eso, ¿eh? Y Semana Internacional de los Archivos. Así que si tenés archivos en tu casa, decile feliz día. Ya te cuento un ratito quiénes son los cumpleañeros. Te cuento también de nuevos artistas de la semana y te vas a estar enterando un rato. Una cantante con una banda, ya te vas a enterar. Vos contame algo, arroba pasado perfecto, guión bajo radio, Phil Collins, qué temazo. Something happened on the way to heaven. Vamos a escuchar a U2, Angel of Heaven.

0: Hete aquí el momento de cumpleaños. Los que han nacido un día como hoy. Ella, sexy. Sonia Braga, actriz brasileña, ha nacido un día como hoy. Alejandro Lerner, cantautor argentino. Jorge El Pipa Higuaín, el papá del Pipita, futbolista argentino, ídolo en River. Nick Rhodes, músico británico de la banda Duran Duran. Y Rob Pilatus, sí, el trucho de los Milli Vanilli, que falleció en 1998, se pasó para el otro lado. Escuchamos Son Mike and the Mechanics, Over My Shoulder.
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4: 11 de la mañana, 18 minutos.
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0: Y aquí estamos con ellos, con nuestros artistas destacados. Bienvenidos, amigos, porque hoy vamos a finales de los 80 para recordar una banda que rompió el molde con un sonido súper fresco, relajado y lleno de buena vibra. Hablo de Eddie Brickell and New Bohemians. Todo empezó en Dallas, en Texas, donde jugó la Argentina, cuando un grupo de amigos que tocaba ska y rock invitó al escenario a una chica tímida llamada Eddie. La química fue instantánea. Juntos crearon una mezcla mágica de folk, pop y jazz que conquistó el mundo. Para abrir el fuego, vamos con su primer gran clásico, una canción que te atrapó, y escuchábamos recién a Eddie Brickell and New Bohemians, What I Am.
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1989, los B-52, los B-52 lanzaron el álbum Cosmic Thing, donde entre otros temas se encontraba Love Jack, Rom, y también posicionando a la banda nuevamente en el número uno en Estados Unidos, tornándose un éxito mundial. Antes era Kylie Minogue, Hand on Your Heart, B-52 llega con Rom.

0: a hacer una pequeña pausa y ya venimos, porque tenemos mucha de la mejor música que te gusta. Pero abrimos el Instagram, arroba pasado perfecto, guión bajo radio. Soy Facu, vivo en Córdoba y la verdad la música me encanta, son lo más lejos. La mejor década fueron los 80. Gracias Facu, te mando un gran abrazo. Ya venimos, hacemos una pausa. Smokey Robinson, Just to See Her.
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1: 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Son las 11 de la mañana con 35 minutos.
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0: Love Change Everything de Clyne Fisher fue un éxito internacional en 1987. La canción logró posicionarse en el segundo puesto en Reino Unido y Sudáfrica y el puesto 23 en Estados Unidos un año más tarde. Clyne Fisher, Love Change Everything.
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Y nos vamos a dar este lujazo porque la semana pasada lo perdimos al Indio Solari, un gran músico de nuestro rock nacional. Y Argentina obviamente se encuentra de luto tras conocerse la noticia del fallecimiento del Indio Solari. 77 años, el legendario cantante y compositor nació en la ciudad de Paraná y formado en La Plata logró forjar un fenómeno popular incomparable y se consolidó como una de las figuras más influyentes de la historia del rock argentino. Por única vez, nunca lo habíamos hecho esto, pero se merece un 2x1. Hablamos de Patricio Rey y sus Redonditos de Ricota, y una banda que claramente dejó huellas en la música, y la música siempre va a estar. Aquella solitaria vaca cubana llega, el pogo más grande del mundo, ¿eh? Jiji.

New Kids on the Block, un grupo de pop estadounidense que tuvo su mayor éxito a finales de los 80 y principios de los 90. La banda está integrada por los hermanos Jonathan Knight, Jordan Knight, Joe McIntyre, Donnie Wahlberg y Danny Good. Estaba formada porque no sé si están, viste que se juntan de vez en cuando. El grupo vendió más de 280 millones de copias en todo el mundo. Tremendo. New Kids on the Block, Right Stuff. Vamos a escuchar la voz más bella, una de las voces más bellas, Whitney Houston.

0: Momento de hacer otra pausa, pero antes abrimos nuestro Instagram, @pasadoperfecto_radio. Mi nombre es Antonio, soy viajante, voy por todos lados y los escucho un montón de veces. Y cada vez que puedo, sintonizo porque la radio está genial. Así que muchas gracias por la compañía que nos hacen a los que estamos de un lado para el otro. Gracias, Tony, te mando un fuerte abrazo. ¿Vos por dónde estás? Contanos, @pasadoperfecto_radio. Siouxsie and the Banshees, The Passenger.
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2: Son las 12 del día con 3 minutos.

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0: Uno de los momentos más clásicos que tiene este programa es cuando nosotros te damos la manija a vos. Dale vueltas a esa manija y elegite un buen tema y lo hacen de una manera extraordinaria. Jorgito dice así: soy Jorgito, soy DJ principalmente de música de los 80 y los 90, o sea que tu programa es el mejor del mundo. Te agradezco mucho cuánto nos enseñaste, te mando un fuerte abrazo y pasame uno de mis preferidos. Nos pedía este, Jorgito, ¿eh? Here is your stop.
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Losing My Religion es una canción de R.E.M. Se lanzó como el primer sencillo de su álbum del año 91, Out of Time. La canción fue el tema de R.E.M. en alcanzar la posición más alta en Estados Unidos, llegando al cuarto puesto en los Billboard Hot 100 y expandiendo la popularidad del grupo. Sonaba Industry, State of the Nation. Esto es R.E.M. Losing My Religion.

0: 1969 es el año que se toma la foto para la portada del Abbey Road, ¿se acuerdan, no? Para conseguir una buena toma, el autor de la foto, Ian McMillan, hizo que John, Ringo, Paul y George cruzaran 4 veces en ambos sentidos el paso de cebra más conocido del mundo. ¿Por qué uno de ellos está en pata? Nunca lo supe. Se lo tendría que preguntar al Toto Bordelli, mi amigo que sabe de eso. The Beatles, Help.
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5: 12 del día, 17 minutos.
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0: Car Sanger es un single de Prefab Pro publicado en 1988 y fue el primer sencillo de su álbum From Langley Park to Memphis. Alcanzó el puesto 44 en las listas británicas y figuró allí 5 semanas. Se conformaron con eso los amigos. Prefab Pro, Car Sanger.
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Wet, Wet, Wet, cómo me gusta esta banda, Fue una banda escocesa que se formó en el 82 con Marty Pielo, voz principal, Tommy Cunningham en batería y voz, Green Clark, bajo y voz, y Neil Mitchell en teclado y voz. El grupo fue nombrado Mejor Artista Revelación Británico en 1988. Antes pasaba Blind Melon, No Rain, Wet, Wet, Wet, Sweet Little Mystery.

0: Los UB40 dieron sus primeros pasos gracias a que el demo que grabaron comenzó a meterse en una radio. Eso le abrió las puertas para tocar en pubs y en clubes nocturnos, hasta que Chrissy Hynde, la vocalista de The Pretenders, los vio tocar y les ofreció acompañarla como teloneros de su grupo durante la gira que realizó en 1979. UB40, los V40, Kingston Town.
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5: Son las 12 del día con 33 minutos.
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0: Stereo Imsis. Es un dúo británico, como suenan estos muchachos, que en sus comienzos lanzaron varias remezclas bajo el alias Ultimatum. En 1998 remezclaron la canción Frozen de Madonna y Brian de Jungle Brothers, con las cuales ganaron cierta aceptación en la escena musical. El libro Guinness Rockopedia los escribe como The Big Boys del rap británico. Stereo Imsis Creation.
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Hace poquito se hizo viral un video, ¿no? Del público argentino aclamando al gran J.K. de Jamiroquai, y el tipo se emocionó hasta las lágrimas, es impresionante. Bueno, tenemos mensajitos, arroba pasado perfecto, guión bajo radio. Javi dice, ¿cómo anda, amigo querido de la radio? Te mando un gran abrazo y sigue así porque sos el mejor. Gracias, mi amigo, después te pago, ¿eh? Jamiroquai sonaba All Right, Starship llega con We Build the City.

0: Llegamos al momento del cierre final que a nadie le gusta, pero como es lunes, viste, todavía tenemos un montón para seguir escuchando muy buena música, te prometo. Mañana no sabes lo que tengo preparado para mañana. Ah, no te voy a adelantar nada. Mañana te espero acá a la hora de siempre para seguir escuchando la mejor música del mundo, los mejores clásicos. Mi nombre es Cali Alvear, esto fue Pasado Live, el pasado más perfecto de todos. Chau, chau.
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3: Y es a toda máquina, amigas y amigos, que comenzamos esta edición de Invasores del Espacio, temporada 2026, con un tema de Nov haciendo Ride My Bike. Bienvenidos a todos. Ya tenemos habilitada nuestra cuenta de Instagram, arroba Gapulandia, y también de WhatsApp en el 1162875421. 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Nov, abre Invasores, abre este disco, monta mi bicicleta.

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Escuchamos en Invasores del Espacio a Julian haciendo Straight to My Heart, es decir, directo a mi corazón. Pasamos a escuchar a Lorraine McCain, Let the Night, deja que la noche, que la noche, que la noche te

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1: Con estos sintetizadores le abrimos la puerta ni más ni menos que a Pete Richard. Esto es For You, haciendo para ti. Dejanos tu mensaje en el 11-6287-5421 como Norma. Norma de San Antonio de Padua, que dice: Santi, escucho estas canciones y me siento de vuelta con 18 años. Iba a bailar, escuchaba esto y ahora con algunos años más me siento de vuelta joven. Gracias, dice por acá, que nos escucha por una radio FM local con su radio a pilas. Nos dice mientras está trabajando como contadora. Mira, se puede concentrar y escuchar esto y hacer números. La verdad, ante ella me quito el sombrero. Peter Richard, For You.

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Invasores del Espacio y RepublicaHosting.com te presentaron a Gentle Touch haciendo The Fire of Love. Llega la música de Joy Peters, Don't Lose Your Heart, No Pierdas Tu Corazón.

Hola Santi, soy Laura, vivo en Bella Vista, partido de San Miguel. Te quería comentar que tengo la impresión, dice, pregunta, que estas canciones que estás pasando hoy tienen un sonido como si hubiese sido sacado de un vinilo. ¿Puede ser? Tengo como esa duda porque te escucho con auriculares y tengo, según dicen, oído casi absoluto. Por ahí me estoy equivocando, pero me mantengo humilde, dice acá. Sí, efectivamente, canciones como la que escuchamos recién, en este caso de Joy Peters, está ripeada de un vinilo, ¿sí? De conexiones de Ítalo bastante difíciles de conseguir, así que en efecto confirmo tu oído total y absoluto. Llega ahora Tommy haciendo One Night, una noche.

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1: Sí, claro, muchas veces es mejor, y más si es de la mano de Jock Huttle. Esto es Crazy Family, familia alocada. 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

Una canción que no nos cansamos de pasar, hablamos claro, de Lily and Susie haciendo Can't Let You Go. No te puedo dejar ir, pero lamento decirte que sí, tenemos que irnos. Cuesta dejarnos ir, pero esta es la realidad. Se nos ha terminado el tiempo. De esta forma damos fin a esta emisión de Invasores del Espacio, temporada 2026, casi mayo del 2026, de la mano como siempre de tu radio favorita y también republicahosting.com. En Instagram estoy como @gapulandia. Y también en el 1162875421. Santi Alonso es mi nombre. Fue un placerazo compartir esta hora con todos ustedes, llena de hits durante una hora. Como dijo Cerati, nada más queda. Gracias por venir, gracias por estar. Será hasta la próxima. Chau.

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2: Hola amigos y amigas, bienvenidos a un nuevo Classic Nonstop, donde la música es la encargada de llevarte a todos esos lugares que recorrieron tu vida, esos momentos que quedan guardados y que una canción puede dispararlos nuevamente. Todo eso es Classic Nonstop y lo tenés a lo largo de la próxima hora en tu radio. 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Y tenemos la mejor selección, tenemos los mejores clásicos con el más alto sonido que nos propone la nueva era digital. Prepárate porque este es un espacio ideal para relajarte, para tomar algún aperitivo, para tomar una gaseosa y para disfrutar de los hermosos clásicos que tenemos preparados. En la locución institucional está el señor José Brondo y en la conducción y musicalización, quien te habla, Matías Picarro. A partir de este momento te proponemos escuchar una hora a puro clásico. Esto es Classic Nonstop.

0: Y en el comienzo de Classic Nonstop escuchábamos a los Thompson Twins, Hold Me Now.
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0: ¿Te querés comunicar con nosotros? Lo podés hacer al 1136924971, 1136924971. Y esta es una de las grandes One Hit Wonder, bandas que han contado con un solo éxito. Estoy hablando de los Four Non Blondes, que allá por mediados de los años 90 pegaron muchísimo con esta canción titulada What's Up. Y la escuchás en Classic.

mientras escuchamos a Barry White con su proyecto Love Unlimited Orchestra haciendo Let the Music Play, te comento, ¿vos sos usuario de Windows o de la manzanita? ¿Sos usuario de PC, de algún tipo de computadora? Bueno, hay un temita que todos tenemos, que es el tema de los altos costos por los software, sobre todo los que vivimos en Argentina. Y muchas veces se recurre a sistemas non-santos para hacer ese tipo de activaciones. El problema es cuando lo hacen las empresas oficiales, las que combaten la piratería. ¿Querés saber de qué se trata? En un ratito te lo voy a contar, porque es realmente increíble. Nuestro WhatsApp, 1136924971. 1136924971. Ahora Caroline Love, C'est la quoi.

algunas guitarras batientes siempre tiene que haber. Y esto era Audioslave con Like a Stone. Me mudo al WhatsApp rápidamente, 1136924971. Envías Classic Nonstop punto tu mensaje y nosotros te leemos, como lo leemos a Marcos, que está en la provincia de Buenos Aires, en San Pedro. Aguante los clásicos, dice, te estoy escuchando en una radio de San Pedro, qué bueno. Hay muchas radios acá, pero solamente una tiene los grandes clásicos. Bueno, muchas gracias. Y probablemente de costadito también lleguemos a Varadero. Es una gran alegría. Un gran abrazo, amigo. Un gran saludo. Y para vos entonces va este gran tema de Roxette, Dressed for Success. Yeah.

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0: y los clásicos de todas las décadas, de todas las eras, se pueden juntar aquí, en Classic Nonstop. Año 1964 para The Animals, The House of the Rising Sun.
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0: Y no hay mejor manera que escuchar los clásicos que directamente desde su formato original, tal y como fueron publicados. En este caso es un compilado, la primera compilación de éxitos de la banda inglesa Queen. Vamos a escuchar uno de sus grandes éxitos de manera completa. Rapsodia Bohemia. En vinilo.

mientras escuchamos Living on the Front Line de Eddie Grant, te comento lo que te había empezado a contar antes. Según el sitio Gembeta, pidió ayuda a Microsoft para activar Windows 10 y el técnico usó un crack de internet. La sorpresa es más que justificada. Cualquier empresa de tecnología pone el grito en el cielo cada vez que se menciona la palabra crack cerca de su producto electrónico. Y esto básicamente ocurre porque es el método que existe para poder activar un producto sin pasar por la caja, sin pasar por pagar la licencia, ya sea un videojuego o el propio Windows en un ordenador. Pero en un giro inesperado por parte de Microsoft, uno de sus ingenieros ha tenido que recurrir a un crack no oficial en una PC para poder activar el Windows, al no poder hacerlo con los sistemas normales y tradicionales de la empresa. El caso comienza con un tecnólogo de Sudáfrica que pagó $200 por una copia original de Windows 10, pero la sorpresa llegó cuando no pudo activar esta clave que venía con el producto, y desde atención al cliente no le podían dar ninguna solución. Es por eso que se optó por escalar el caso hacia el departamento de ingeniería, tal y como lo relató el mismo afectado en Twitter. Al día siguiente, el soporte oficial de Microsoft inició una sesión de Quick Assist en su PC y ejecutó un simple comando para activar Windows. Efectivamente, este era un crack que estaba siendo introducido delante de sus narices, en concreto una versión URL del PowerShell for IM. Desde Microsoft afirman: "Nos esforzamos por brindar el mejor soporte de su clase a nuestros clientes. La técnica que se describió estaría en contra de nuestra política. Estamos investigando este hecho y tomaremos las medidas adecuadas para garantizar que se sigan los procedimientos adecuados con respecto a la atención al cliente para nuestros productos y servicios". Así que, ¿qué me contás? Un técnico oficial de Microsoft, por vía remota, activó de manera pirata un producto original. Estas son las cosas que pasan en los mundos casi inexplicables. Nosotros escuchamos más música con The Clash, Rock the Casbah.

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mientras escuchamos a Art of Noise con el maravilloso Tom Jones, nosotros nos comenzamos a despedir de este maravilloso programa patrocinado por República Hosting. Sí, nos tenemos que ir porque este programa es solamente de una hora, pero siempre estamos de vuelta, siempre estamos con los mejores clásicos y muy pronto estaremos nuevamente en esta radio. Le doy muchísimas gracias al señor José Brondo por haber puesto las voces que viste en este programa. También muchísimas gracias a República Hosting, que sin su patrocinio este programa no podría haber salido al aire. Y en la conducción y musicalización, quien te habla, por supuesto, Matías Picayo. Nos encontramos en la próxima emisión. Dale, chau, hasta la próxima.

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0: Hola, bienvenidos. Edición de día lunes. Comenzamos una nueva semana juntos acá en la radio, en esto que es Portal Argentina. Y qué placer tenerla al lado, como co-equiper, como co-conductora, a la señora Romina Fasani.
1: Hoy soy copiloto, Garone. Mira, ya tengo el mate.
0: Todo.
1: Tengo la bombilla, la yerba. Tengo todo.
0: ¿Todo?
1: ¿Lista? Mire, separé los mapas que nos van a llevar a Villa General Belgrano.
0: Hoy vamos a estar en Villa General Belgrano. Qué lugar increíble. Elegido como uno de los 8 finalistas para ser mejores pueblos del mundo, muy bueno, por las Naciones Unidas. ¿Y después?
1: Y después yo le diría,
0: sí,
1: quien dice Villa General Belgrano, dice, sí, paremos a hacer un poquito de termas y se cruza de vuelta el país y se va a Entre Ríos.
0: Me encanta, me encanta. Gualeguaychú.
1: ¿Qué pasa con las palmas Gualeguaychú?
0: Las termas del Guaychú, que es un complejo, es una reserva natural en realidad. Son unas termas que están enclavadas en una reserva natural bellísima, que están cruzadas por un arroyo, que tenés 120 hectáreas, si mal no recuerdo, para hacer senderismo. Ahora le vamos a preguntar todo en un ratito a Jorge Rieme.
1: Tenés para hacer de todo. Primero conectar con vos.
0: Sí.
1: Después con la naturaleza, la calidez de esas aguas. No, un espectáculo. Los masajes que te pueden dar ahí.
0: Sí, las novedades que se vienen. Sí, es que se viene ya está la temporada de termas y de nieve, ya está funcionando. Entonces vamos a seguir recorriendo cada uno de los destinos que tengamos. En los próximos días también vamos a estar seguramente por, no sé, se me ocurre, termas de Río Hondo, termas de Reyes. Hay un montón de complejos termales en la República Argentina, algunos ni siquiera conocidos, algunos que están, que ni sabes, que a nosotros nos ha pasado pasar por la ruta con una persona, con un vaquiano, y te dice, mira, eso, que esa pileta que está ahí, eso es un complejo termal. No. ¿Te acordás que nos pasó?
1: Sí, señor.
0: Y no estaban señalizados ni nada.
1: No, y tenés en muchos lugares, sobre todo en la cordillera.
0: Sí.
1: En donde el agua emerge.
0: De forma natural.
1: Y vos tenés pozos naturales con agua termal. Que bueno, siempre es bueno cuando uno va a esos tipos de lugares, avisarle a la gente del hotel,
0: sí,
1: a alguien. Che, mirá que voy a ir ahí porque uno nunca sabe lo que le puede pasar. Y entonces está bueno que siempre alguien sepa que uno está en esos lugares, porque en las termas hay centros médicos. O sea, si te baja la presión, tenés un médico que te va a asistir o una enfermera. En cambio, en las termas naturales estás solo vos con tu alma.
0: No, total.
1: Entonces está bueno que suceda. ¿Por qué puede pasar? El cuerpo se relaja. Los minerales empiezan a hacer lo suyo, la temperatura del agua también nos puede hacer bajar la presión y bueno.
0: Y aparte hay lugares como, a mí por ejemplo me encantaría ir, qué sé yo, te tiro, hacer como hizo el señor del Renault 4,
1: sí,
0: nuestro amigo.
1: A usted, desde que lo escucho, a Marcelo, sí, dice, o sea,
0: quiero hacer eso.
1: Yo ya sé,
0: sabe
1: que me voy a quedar sola.
0: Me va a perder unos días, sí, totalmente.
1: Usted lo que no sabe es que no va a haber más cerradura.
0: Igual usted y yo vamos a estar juntos para siempre.

0: Qué lindo tema, ¿no? De Alejandro Lerner y Carlos Mellino. Esto había formado parte, si mal no recuerdo,
1: la banda del Golden Rocket.
0: Exactamente.
1: Se le dije como su amigo Mariano González, vio que él hace Rocket.
0: Le mando un abrazo grande. Estoy muy contento que está yendo bárbaro.
1: Está yendo al Mundial, en Kansas City.
0: Sí, está en todos lados. La verdad, cuando...
1: Él tendría que haber ido a Massachusetts.
0: Ya estuvo en todos esos lugares, pero la verdad que lo felicito. Se merece estar tan bien, liderando prácticamente la segunda mañana de las FMs de Buenos Aires.
1: Se va a California y nosotros vamos a Open Door.
0: Tal cual. De lo antiguo de Alejandro Lerner. Pasamos a lo nuevo de Lerner, lo presentamos la semana
1: pasada.
0: Feliz
1: cumpleaños, Alejandro Lerner. Hoy es tu cumple.

0: Muy bien, el otro día, ¿se acuerdan que después de haber pasado a Alejandro Lerner, empezamos con Lerner Banana y salió Pomada y nos fuimos por Guay? Hoy no va a pasar eso, quédense tranquilos. En un ratito, quédense tranquilos.
1: Hoy usted está en la Pomada,
0: sí.
1: Vamos a estar de viaje, o sea, usted manténgase derechito. Ruta 9, porque tenemos que ir a... Villa General Belgrano.
0: En un ratito.
1: Sigan la flecha, ¿ves?
0: Sí.
1: Derecho.
0: Bien, y después nos tenemos que ir en un ratito también para la...
1: Ruta 9 y después ya nos desviamos.
0: Tenemos que volver por la 9, no sé por dónde vamos a cruzar para ir a Gualeguaychú. Hay que pasar por Rosario, tal vez podemos cruzar a Victoria y de Victoria, no sé.
1: Agarramos la 14.
0: Vamos a ver qué hacemos, sí. En un ratito también, no sé qué hacemos primero en realidad. Creo que primero nos vamos a ir para Gualeguaychú y después nos vamos para Villa General Belgrano. Lo decidimos en un ratito. Ahora llega La Zimbabue. Esto es Traición a la México.

0: Quiero mandar un abrazo muy grande a los amigos de Chazón en Córdoba que nos escuchan a través de la radio y agradecerle también al Colo Bondi desde Santa Eufemia.
1: Y a los amigos de VIP en Río Ceballos.
0: Río Ceballos, Córdoba también que se suman, gente amiga
1: a
0: también.
1: A los amigos de San Juan que también se sumaron recientemente a esta cadena, a esta gran familia de Portal Argentino.
0: De La Dulce, la verdad que hay gente de todos lados que se suman, que nos escriben, que forman parte, amigos que nos escuchan en Andresito, en la provincia, bien arriba. Vamos a ver si podemos hablar, seguramente vamos a hablar en estos días con Mauricio Bogado.
1: Nos vamos para arriba,
0: sí,
1: nos vamos para abajo,
0: amigos de
1: porque
0: San Luis.
1: También nos escuchan en Ushuaia.
0: Qué bárbaro. 11 25 20 6040 para comunicarte con nosotros vía WhatsApp, pero más fácil a través del Instagram.
1: Portal Argentina, así nos encontrás en Facebook y en Instagram.
0: Muy bien, llega Manuel Wirtz, dale.

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1: Los mitos y las leyendas son espejos de la cultura que los creó. Reflejan los miedos, esperanzas, sueños y pesadillas de las personas. Existen para enseñar una lección a los jóvenes o para engañar a las personas sobre lo que la cultura cree que es un comportamiento apropiado. Y a veces, cualquiera que sea el propósito de una historia, simplemente aterroriza a los jóvenes y a los veteranos por igual.
2: Leyendas urbanas de Argentina.
3: La puerta 12 del Monumental.
1: Era el domingo 23 de junio de 1968, en Buenos Aires, en el estadio de River Plate. Ese día se jugaba el Superclásico, el partido entre River y Boca. Aquel día, el tiempo pasaba y los 90.000 espectadores se impacientaban. El partido era demasiado aburrido y además hacía mucho frío. Una buena parte del público decidió que era momento de retirarse. Pero por esas cosas de la vida, una de las puertas, la puerta 12, no logró abrirse. El resultado fue fatal y 71 personas murieron como causa de la avalancha de gente desesperada por salir. Una fiesta entre equipos rivales terminó siendo una tragedia. A pesar de las investigaciones, las razones del accidente nunca fueron aclaradas. La leyenda hoy dice que cada año, exactamente el 23 de junio, aparecen por el barrio los fantasmas atormentados de las víctimas. Un restaurante ubicado sobre la avenida Figueroa Alcorta explica que cada 23 de junio no sirven ningún tipo de infusión. Al parecer, estas se ponen de un color oscuro y tienen un sabor extraño.
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6: 3 de la tarde, 24 minutos.
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0: Momento de viajar a la provincia de Entre Ríos, lugar que nos maravilla, porque nos maravilla en verano, nos maravilla en otoño, en invierno, en primavera, todo el año es Gualeguaychú, es sinónimo de relax por un lado y de diversión por el otro. Y cuando uno habla de relax, habla de las termas de Guaychú, ¿no? Que están ahí al costadito de la ruta, de la ruta 14, y tenemos a un especialista que es quien está a cargo del complejo Termas de Guaychú. Jorge Rieme, bienvenido aquí a Portal Argentina. ¿Cómo estás?
1: Hola, Juanjo, gracias. Un gusto, bien, todo muy bien.
2: Un placer. ¿Estás adentro de las termas, Jorge? ¿Estás adentro de la pileta?
1: No, hace un rato que...
2: ¿Que saliste?
1: Que salí de ahí, sí.
2: Pero qué maravilla.
1: Pero no estaba dentro de las piletas, lamentablemente uno cuando va a trabajar y ver cómo disfrutan los demás, ¿no?
2: ¿Viste?
1: Es nuestra tarea.
2: Y el que te dicen, qué suerte que tenés vos, que estás ahí, como si uno viviera adentro con el chorro de agua dándole la espaldita, y bien relajado, y uno está trabajando, como nos dicen nosotros. Sí, qué suerte que tenés que vivir viajando.
1: Es un entorno distinto. A ver, yo que he desarrollado mi actividad profesional en otros ámbitos, estar ahí rodeado de naturaleza y cuando puedo mi escritorio es debajo de un árbol, en algún sillón, y bueno, desde ahí puedo realizar algunas tareas, y la verdad que ahí sí me siento privilegiado.
2: Totalmente. Bueno. Para los que nunca estuvieron en las termas de Guaychú, nosotros sí tuvimos la suerte de estar ahí varias veces, abrile la tranquera y contales cómo es este lugar, este paraíso en donde pueden ir a pasar el día, o bien se pueden alojar y disfrutar de un par de días ahí.
1: Bueno, sí, el primer dato importante es que somos la puerta de entrada a todo el corredor turístico del río Uruguay en la provincia de Entre Ríos. Estamos a 200, poquito más de 200 kilómetros de Buenos Aires, sobre la ruta, sobre la autopista, la ruta 14, en el kilómetro 63, a la altura de la ciudad de Gualeguaychú.
0: Bien.
1: Bueno, tenemos un predio de 120 hectáreas, que es la primera diferencia que tenemos con el resto de la oferta que hay, similar de otros complejos. O sea, nuestro complejo se enclava en un entorno totalmente natural, es una reserva natural. El complejo ocupa unas 50 hectáreas de esas 120, y eso ya nos da un marco distinto, ¿no? Uno de los límites es un arroyo, el arroyo Gualeyán.
0: Que bellísimo, es bellísimo.
1: Tenemos senderos,
0: sí,
1: por los cuales se puede realizar un recorrido autoguiado o con Facundo, que es nuestro guía. Está exclusivamente para realizar estos recorridos, que son en forma gratuita para quienes nos visiten. Facundo tiene 4 recorridos durante el día, en distintos horarios. Y eso ya nos marca una diferencia importante hablando esto de la relajación. Y después, bueno, la oferta, nuestra oferta termal, que cuenta con 4 piletas, 2 al aire libre, 2 piletas cubiertas. Y para la media temporada o para la temporada de verano tenemos además piletas con, bueno, una pileta que inauguramos este verano pasado, una pileta importante en sus dimensiones.
0: Mira.
1: Recibimos mucha gente, y bueno, la idea es que no se pierda la comodidad, y también contamos con una pileta con juegos acuáticos para los chicos, porque bueno, nos visita también mucha familia, y bueno, la idea es que los chicos puedan disfrutar también en un ámbito separado de los adultos, para que los adultos puedan relajarse y que los chicos puedan realizar las actividades que realiza cualquier chico, que es jugar, ¿no? Claro. Que es lo más importante.
2: Y hay que sacarlos con una orden del juez, se los voy diciendo a todos los papás.
1: Ese es el único inconveniente.
2: Sí. Los chicos nos llegan y te dicen, chau, papi, y ahí no lo sacás más.
0: De hecho, los nuestros tenían al principio un poquito de miedo de tirarse. Yo me acuerdo cuando fueron por primera vez los acompañaron los chicos, porque la verdad que tienen un equipo de gente divina trabajando en Termas de Guaychú. Una vez que se tiraron la primera vez, no hubo forma de sacarlos, eran la, ya estaba bajando
2: el sol. Por cerrar el parque era salir porque no tenemos que ir.
0: Era una cosa de locos, sí.
1: Es lo que suele pasar, pero bueno, está bueno, los chicos están cuidados, es un ambiente muy tranquilo, muy seguro, y bueno, los padres también pueden relajarse y disfrutar, ¿no? Esa es la idea.
2: Qué totalmente.
1: Bueno. Así que, bueno, y además del parque termal,
2: sí,
1: también contamos con un lugar para de alojamiento. Actualmente son 105 cabañas,
0: wow,
1: bungalow, con capacidades de 2 a 4 personas, algunos que son de 2 ambientes y otros de 3 ambientes, hasta 5 o 6 personas.
0: O sea, es impresionante la capacidad de... Yo no sé si termas de Huaychú tiene muchas más capacidad, el complejo termal, ¿no? Que muchas ciudades de distintos rincones del país. Es impresionante.
1: Sí, sí. En este momento estamos construyendo, pensamos que bueno, para el verano ya va a estar habilitado un aparthotel.
0: Mirá.
1: Acá teníamos todas unidades individuales. Un pequeño aparthotel, 16 habitaciones, con capacidades para 2 a 3 personas, uh-huh, que también nos da para otro segmento de público y... Y bueno, sí, la capacidad del complejo hoy está en 400 plazas, un poquito más de 400 plazas.
0: Mirá, impresionante.
2: Y además uno tiene la posibilidad de tener un restaurante que si te alojas ahí y no querés cocinar, podés ir y disfrutar de una muy buena gastronomía y no tener que preocuparte por nada.
0: Y además servicios para relajarse, ¿no?
2: También,
0: eso era. Masajes y demás, reiki...
1: Sí, tenemos bueno los servicios de complemento, digamos, para quien va a pasar el día o alojarse. Bueno, sí, el restaurante, como mencionaban. También contamos con un spa que hace poco, bueno, rehabilitamos, digamos, porque habíamos tenido un incendio hace un tiempo atrás y bueno, lo fuimos rehabilitando de a poco. Hará 3-4 meses que quedó ya finalizado. Tiene sauna seco, sauna húmedo, un circuito de duchas, los gabinetes de masajes. Y también cuenta con una confitería donde se puede ir a comer algo al mediodía o a merendar con vistas a las piletas, con vistas a parte de nuestro monte que nos rodea, ¿no? De la reserva natural.
0: Es increíble. Si uno se relaja... completamente. Es uno cuando simplemente se deja que los ojos miren al monte o miren al
2: verde,
0: al arroyo, uno ya
2: se transporta y se relaja.
0: Es como que instantáneamente bajaste 120 cambios. Es muy muy lindo lo que pasa en Termas del Huaychú.
1: Sí, sí, realmente ese es el objetivo, que quienes nos visitan se vayan con ganas de quedarse 2 o 3 días más, ¿no? Así que bueno.
2: Jorge, ¿ustedes están abiertos todos los días del año? ¿Hay algún día que cierran?
1: No, estamos abiertos los 365 días del año. Así que bueno, así pueden visitarnos cuando deseen.
2: Bien, no hay que sacar... tickets con anticipación, simplemente uno se presenta a la puerta.
1: Sí, es conveniente, a ver, en días de semana no es necesario, en fines de semana si quieren alojarse, por ahí sí la reserva con anticipación, uh-huh, porque por ahí tenemos una demanda bastante alta, y más allá que tenemos buena oferta, se suele cubrir los fines de semana la parte de alojamiento. Para pasar el día sí, no es necesario reservar, pueden acercarse y tenemos siempre, el predio es muy grande, muy amplio.
0: Es increíble. ¿Cuántas hectáreas son?
1: 120 hectáreas.
0: ¡Wow! Es enorme.
1: El complejo en sí, de lo que utilizamos, son 50 hectáreas.
0: Bien.
1: Donde está el parque termal, bueno, todo lo que es el parque que rodea las piletas, las construcciones de alojamiento y demás, en 50 hectáreas. El resto es la reserva que comentábamos al principio, ¿no?
0: La verdad, una buena recomendación. Bueno, ya en esta temporada otoño, invierno, primavera también, y verano, ¿por qué no? No, porque es todo el año es temporada de termas. Aparte, sí, la oferta es como que va cambiando, ¿no? En distintas...
1: Juanjo, nuestra temporada más alta, nuestros picos de temporada obviamente son en periodos vacacionales.
0: Claro.
1: Tanto de invierno como de verano, que es cuando la gente dispone de más tiempo para poder viajar.
0: Claro.
1: Luego son los fines de semana largo, pero bueno, trabajamos todo el año.
0: Bien.
1: El resto del año hay un poco menos de afluencia de público, por ahí más tranquilo, para quien quiere más paz todavía. Bueno, y también contamos con promociones en esta época del año. En este momento estamos en lo que sería la temporada media de nuestra temporada turística.
0: Claro.
1: Y en esta temporada tenemos promociones especiales. No son válidas los fines de semana largo, pero, bien, por ejemplo, alojándose en el complejo, si toman dos noches, si reservan por dos noches, la tercera noche la tienen sin cargo.
0: Mirá qué bueno. O sea,
1: están tres días abonando dos.
2: Muy bueno.
1: Y bueno, sí, es muy bueno, quedan muy buenos precios.
2: Las cabañas, bueno, si mal no recuerdo, tienen el desayuno incluido, ¿no?
1: Tienen el desayuno incluido y, bueno, y el libre uso, obviamente, de todas las instalaciones del complejo.
0: Bien.
1: Solo por el spa sí tienen que abonar algún adicional según el servicio que quieran contratar, si es que quieren usar el...
0: Bien,
2: sí. Recomiendo los masajes con piedras calientes, que son una bomba.
0: No, y aparte está bueno esto de terma, de alojarte, primero porque son valores similares a los de cualquier alojamiento, cabaña, o sea, no son locos los precios, pero aparte te incluyen las termas. Si uno hace la cuenta de lo que vale, no sé, para cuatro personas una cabaña, si no tenés que pagar el valor de las termas, es como que te termina prácticamente saliendo lo mismo, ¿no? Es como que el servicio lo tenés incluido.
1: Sí, sí, tiene incluido, bueno, lo que es el valor de entrada a termas, obviamente, como decís, está incluido, el desayuno.
0: Claro.
1: Y después opciones, contamos también con un local de regionales, alquiler de batas, y bueno, heladería, hay un local ahora que estamos habilitando estos próximos días, porque los búngalos están equipados como para que quien quiera cocinar en sus búngalos lo pueda hacer.
0: Bien.
1: También, además de la opción del restaurante, hay una proveeduría donde pueden comprar lo que necesiten. En breve incorporaremos alimentos congelados ya listos para consumir.
0: Qué bueno.
1: Es en un acuerdo con una empresa ahí de Gualeguaychú que los elabora, son de primerísima calidad, muy, muy, muy ricos. Y simplemente con un toque de microondas quedan listos para consumir, plato, claro, servido. Bueno, opciones que uno va sumando para quien... La idea es que quien llega y va por 3-4 días no tenga necesidad de salir. Y si lo quiere hacer, Gualeguaychú ofrece un montón de alternativas para completar la experiencia.
0: Claro.
1: Últimamente sí, se está desarrollando el Camino del Vino. Gualeguaychú y alrededores cuenta hoy con 5 bodegas abiertas al público.
0: Mirá, 5 bodegas ya, Gualeguaychú.
1: Exacto, esto no se conoce y es muy interesante. Muy interesante.
0: Son
1: 5 viñedos con bodegas, son todas bodegas pequeñas, que abiertas al público, bodegas que elaboran alrededor de 10.000 botellas por año, para darnos una idea, de 2 hectáreas de viñedo, entre 1 hectárea y 2 hectáreas de viñedo. Y cada una tiene sus productos distintos y, bueno, acá se puede llamar, reservar y después ir a hacer la experiencia que ofrece cada uno. Pero bueno, es un complemento interesante, sobre todo para esta época.
2: Totalmente. Igual, pensando por ahí más en el relax, una vez que uno llega, no te dan ganas de salir. Querés, sí, estar ahí, te sentás, sí, en los balconcitos, tomás unos mates, cae el sol, y decís, no, que me vengan a buscar.
1: Pero bueno, quien tenga ganas de hacer algo más, hay opciones, turismo náutico, por el río Gualeguaychú, por el río Uruguay.
0: Bien.
1: O sea, hay muy buenas opciones. El carnaval de Gualeguaychú, que también se vive en el verano, ¿no? Todo enero y febrero, pero también tiene un museo, museo del carnaval que se puede visitar, muy interesante.
0: Qué lindo, interesante. Qué bueno que lo hayan inaugurado. Hacía muchos años que estaba, desde que estaba Fabián Godoy, que estaban con lo del museo del carnaval.
1: Con el museo.
0: Y al final, bueno, es ahí en la estación, ¿no?
1: Es ahí, sí, al costado del corsódromo, del claro. lugar donde se organiza el carnaval, está el centro de convenciones.
0: Qué bueno.
1: Que también se inauguró hace un tiempo, y al lado del museo. Si andan por Gualeguaychú, súper recomendable visitar el museo.
0: Vamos a estar ahí porque debe estar toda la historia del carnaval.
1: Totalmente, sí, los trajes.
2: Cualquier cosa para ponerse una zunga y unas plumas. ¿Te das cuenta?
1: Sí, también ahí se pueden poner los tocados y experimentar la sensación de estar en la pasarela del carnaval.
0: Qué impresionante.
2: Qué bueno, qué bueno. Siempre es lindo visitar Gualeguaychú, uno la pasa bien todo el año.
0: La gente maravillosa, siempre predispuesta, siempre atenta, cordial, es de destacar. La verdad, la gente de Entre Ríos es maravillosa.
1: Y como decimos nosotros, a un termo de mate de Buenos Aires.
0: Totalmente.
1: De Buenos Aires, por dar la referencia por ahí del centro más poblado, pero...
0: Sí, sí, pero bueno, o a un termo y medio de Rosario.
1: Es también.
0: Total, sí.
1: Exacto.
0: Hay muchas formas de llegar, los amigos de Uruguay que nos escuchan cruzando.
2: Cruzando el charco.
0: Cerquito. Ah, totalmente. Jorge, te agradecemos.
1: Recibimos muchos amigos uruguayos.
0: Sí, totalmente.
1: Siempre, todo el año.
0: Todo el año. Un enorme placer haber conversado. Hacía mucho que no hablábamos con vos. Me alegro mucho que las termas sigan creciendo y que sigan brindando los mejores servicios. Uno cuando llega a las termas de Gualeguaychú es como que se relaja totalmente. Y ese efecto no se da en todos lados, ¿no? Es como que lo que decía recién Romina, no querés salir. O sea, tenés de repente el carnaval cerquita, tenés tal actividad, tal otra,
2: voy
0: pero...
2: a contar algo. Total, no es compromiso porque Jorge no ni se enteró que estuve.
0: Sí.
2: Pero un día que habían decretado un paro, mi hermana me dice, bueno, los chicos no tienen clase, vamos. Y dale, vamos. Nos fuimos. Juanjo no estaba en el país, estaba de viaje. Y nos fuimos, salimos muy temprano antes que cortaran cualquier ruta. Y llegamos temprano, desayunamos en las termas y nos pasamos un día espectacular. Y cuando llegó la hora de volver, no nos queremos volver. Y ahora, bueno, obviamente volvimos porque el otro día los chicos tenían clases y nos pegamos la vuelta. Pero es eso, es no querés volver. Y nos quedamos hasta el último minuto. Decir, bueno, cerraban creo que a las 7 y a las 7 salimos de nuevo a la ruta rumbo a Buenos Aires. Pero la verdad es que es eso, te relaja, te conecta, compartís con la familia, los chicos están contentos, uno está contento, relajado.
0: Seguro, ¿no?
2: Seguro.
0: También la importancia en un predio controlado.
1: Un entorno muy seguro.
0: Totalmente. Felicitaciones, Jorge, y estamos en contacto, bueno, a tus órdenes siempre, ¿eh?
1: Gracias, chicos, y los esperamos cuando quieran.
0: Vamos ahí, bueno. En algún momento ya coordinaremos las agendas. Un fuerte abrazo.
1: Bueno, igualmente para ustedes.
2: Chao, chao.
0: Chao, chao.
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4: 3 de la tarde, 52 minutos.
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0: Esto es para Mauricio, que nos escribe por allí y nos dice: ¿se acuerdan de la banda La Sabrosa Zarigüeyas? Los nombres que tenían las bandas hace tiempo, ¿no? Bueno, en este caso la banda de Matías Conte, que
1: ahora tienen todo nombre.
0: Nos dejó hace unos años atrás, se nos adelantó. Le mandamos a la familia un abrazo gigante. Yo los conocí desde muy chiquitos. Venían a la radio en bicicleta y nos traían el CD, nos cantaban, venían con los tamboriles, con toda la percusión, y hacían en vivo. Era una onda, y venían en bicicleta. Yo los conozco de chico, tocaban en el Coyote. Sí. En Los Arcos del Sol, hace muchísimos años. Y vos sabés que siempre súper agradecidos, súper humildes. La verdad que fue una gran pérdida la de Matías. Y bueno, en realidad la banda también que dejó de
1: dejó sonar de tocar, como, ¿no? Tal, pero bueno. Sí. Ahora todos los tienen nombres con letras que uno no sabe qué son. Milo J.
0: Claro, viste, ahora todo con claro, tal cual, sí. Bueno, a mí me sorprendió cuando una vez escuché a Fey. Dije, ¿una Fey? ¿Qué
1: Fey? Y vos dijiste, ¿qué es este azúcar amargo?

0: qué momento, qué placer viajar a un lugar que amamos, un lugar donde nos emiten todos los días a través de Alpina, en todo el país, son recontra conocidos. Yo diría que es la capital de la cerveza artesanal, ahí se hace todos los años.
1: Del chocolate alpino.
0: ¡Cuántas cosas!
1: De la masa vienesa.
0: ¡Ay, qué rico! Todo.
1: Y en estos tiempos mundialistas podemos decir que son uno de los 8 finalistas en este Best Tourist Village de la ONU. Veremos recién en diciembre.
0: De la ONT. Sí, impresionante.
1: Si son los ganadores, yo creo que sí, ya son ganadores por haber sido seleccionados. Tenemos a Gabriela Cachayú, que es su directora de turismo.
0: Estamos hablando de Villa General Belgrano, provincia
1: bienvenida,
0: de Córdoba.
1: Gaby.
0: Bienvenida.
2: ¿Qué tal, chicos? ¿Cómo les va? Qué alegría estar al aire con ustedes.
0: Lo mismo decimos. Un placer enorme.
1: La verdad es que me sorprendió que Villa General Belgrano sea uno de los pueblos que se haya postulado en esta edición.
2: Bueno, la verdad que para nosotros un orgullo de entre 56 pueblos que se han postulado de nuestra Argentina, que por cierto es bellísima por donde la miremos, uh-huh. Bueno, 19 provincias participaron y quedamos seleccionados entre los 8 mejores pueblos turísticos. Así que, bueno, para nosotros un orgullo porque se pone de manifiesto el trabajo de muchos años de Villa General Belgrano, de muchas generaciones, en donde siempre pusieron en valor las tradiciones, mantener esta identidad centroeuropea a través de la arquitectura, de la gastronomía, de la cultura. Bueno, tenemos una identidad muy marcada, uh-huh. y eso ha podido trascender durante todos estos años y potenciarse también.
1: Vamos a hacer de cuenta que nunca hablamos de Villa General Belgrano,
0: que nunca
1: suena un top 5, que la gente, porque siempre hay alguien que lo descubre por primera vez, y les vamos a decir totalmente dónde queda en el mapa Villa General Belgrano, dónde lo ubicamos.
2: Bueno, Villa General Belgrano está en la provincia de Córdoba, en el corazón de nuestro país, y dentro de la provincia de Córdoba estamos al sur de la capital, a unos 86 kilómetros de esta capital, todo por autovía, el que viene en auto, y llegamos al Valle de Calamuchita, donde dentro del Valle de Calamuchita está Villa General Belgrano, que es este pueblito centroeuropeo que hablábamos recién, con estas costumbres arraigadas alemana, suiza, española, italiana, que conforman este crisol de razas que hace que este pueblo tenga una identidad realmente única, uh-huh. y se muestra a través de sus 3 fiestas nacionales, que ustedes la nombraban al inicio de la nota: la fiesta nacional de la masa vienesa, la fiesta nacional del chocolate alpino, que falta muy poquito en el mes de julio, y nuestra fiesta mayor, que es la fiesta nacional de la cerveza.
1: Que este año vuelve al calendario de siempre, octubre,
2: normal.
1: Ya no va no más para adelante. Volvemos a octubre.
2: No. Tal cual. Estamos en octubre, como tiene que ser, que ya les cuento que salieron las entradas a la venta al mismo valor que el año pasado, una
1: bien
2: edición
1: ahí
2: limitada con el mismo valor, así que bueno, se pueden comprar hasta 3 cuotas sin interés, ya qué mucha bueno gente está adquiriendo su entrada, y ya dentro de muy poquitos días salimos a dar a conocer toda la grilla.
1: Qué bueno. Están a full, no paran, pero sigamos como poniendo, sacándole la sabanita al fantasma y vamos descubriendo secretos de Villa General Belgrano. Para los que nunca estuvieron, una postal, esa foto que se tienen que llevar.
0: ¿Por qué crees que estuvo ahí entre los 8 finalistas?
2: Porque yo creo que es un pueblo que combina naturaleza, uh-huh, con tradición e identidad. Y me parece que hoy también el turista busca eso, busca lugares que se puedan desconectar, pero que puedan a su vez tener un turismo gastronómico, poder caminar por arroyos, en nuestro caso ascender al Cerro de la Virgen, una vista panorámica, compartir lo que es historia, pero una historia viva, que se pueda estar disfrutando. Me parece que esa es la combinación que hace que Villa General Belgrano sea realmente un pueblo único en donde, bueno, el turista cuando llega se enamora del lugar.
1: Uh-huh. Gaby, ¿qué dato sorprende al visitante? ¿Qué dato curioso es el que sorprende al visitante cuando llega por primera vez a la villa?
2: Bueno, yo creo que uno de los datos curiosos es que la Torre del Reloj tiene 92 escalones y mucha gente no lo sabe, y bueno, sube a esa torre que es el punto más alto artificial que tiene Villa General Belgrano y puede ver sus cuatro puntos cardinales. Ese es un dato curioso. Otro dato curioso, bueno, que toda la cerveza es una cerveza artesanal con recetas bien germanas, uh-huh. Así que también eso es probar un poco nuestra cerveza.
0: Totalmente.
2: Mucha gente no sabe que la Fiesta Nacional de la Cerveza, nuestro Oktoberfest, es el tercero a nivel mundial.
1: Mirá, qué dato.
2: Es otro dato curioso.
0: Sí.
2: Es el tercero, el primero es Múnich, Alemania, el segundo es Brasil en Blumenau y después sigue nuestro Oktoberfest. Así que bueno, mucha gente también se queda sorprendida de ese dato. Después, otro me parece que es importante es que nuestro pueblo tiene muchas fábricas de chocolate artesanal, uh-huh. Entonces por eso es que podemos hacer la Fiesta Nacional del Chocolate Alpino o la Fiesta Nacional de la Masa Vienesa y probar strudel, streusel, selva negra, que no son tan comunes en las ciudades.
1: Claro,
0: sí. No. Y caminar por esas calles que te transportan en el tiempo o te transportan de país, ¿no? Porque por momentos te sentís en Alemania.
1: Pero te hablan en cordobés.
0: Pero claro.
2: No tanto cordobés. No se habla tanto cordobés. Pero es verdad. Eso también fue una de las cosas que desarrollamos en uno de los puntos de evaluación, que por ejemplo en Villa General Belgrano toda la cartelería por ordenanza es una cartelería tallada en madera y pintada a mano.
0: Mirá.
2: Pero a su vez tiene ya todos códigos QR. Uh-huh. Es decir, la innovación está manteniendo y preservando nuestra identidad.
1: Claro.
0: Qué buen laburo.
1: Para cerrar este contacto, vamos a seguir hablando en los próximos, después ya de la fiesta, cuando tengan el calendario, la fiesta del Oktoberfest y demás, pero en esta oportunidad queríamos conocer más sobre esta nominación. Es ¿por qué los argentinos que nos están escuchando deberían incluir a Villa General Belgrano en su próxima escapada, en sus próximas vacaciones, tenerlo ahí en esa wishlist, decir yo cuando sea grande voy a ir ahí?
2: Yo creo que bueno, ahora por curiosidad, simplemente para conocer por qué Villa General Belgrano salió entre los 8 mejores pueblos de la Argentina para salir a competir al mundo. Me parece que esta nominación nos dio la oportunidad de mostrar Villa General Belgrano al mundo y competir en diciembre con 600 pueblos que va a ser la sede en Argentina. Y al visitante le decimos, venía a conocer Villa General Belgrano, venía a probar nuestra cerveza artesanal, venía a probar nuestro chocolate artesanal, pero sobre todo venía a ver y a disfrutar con nosotros de nuestra identidad como pueblo y caminar por las callecitas dejándote llevar como si estuvieras en Alemania.
0: Qué bueno.
1: Más información, ¿dónde encuentran?
2: Nos pueden seguir en Instagram, Villa General Belgrano OC, o entrar en la página, en la web oficial, que es Turismo Villa General Belgrano.
0: La verdad, bueno, felicitaciones por este logro, que sabemos que detrás de este trabajo de nominar,
1: mucho trabajo,
0: hay muchísimo trabajo, mucho equipo, mucha investigación, y tenés un equipo realmente muy bueno que lograron meter entre los 10 más importantes, entre los 8 más importantes de la Argentina, a esta bellísima villa cordobesa que parece
1: de cuento.
0: Sí, de un cuento. Es una cosa de locos. Es bellísima.
2: Yo creo que, denme la oportunidad de poder agradecer a todos los oyentes, porque bueno, atrás de cada me gusta, atrás de cada que nos siguen, que nos vienen a visitar, hacen también que nuestro destino se siga potenciando. Así que muchas gracias a todos los que siempre nos visitan y a los próximos que nos vayan a visitar.
0: Gabriela, muchísimas gracias. Un placer enorme.
2: Muchas gracias a ustedes. Igualmente.
3: ¿Por

0: la versión de Mary Poppins y el desollinador, en este caso con Fito, ¿no? Haciendo ese arreglo con Si Disney Despertase. Bueno, acá estamos en la radio acompañándote con un montón de actividades que se vienen ya para el fin de semana y el otro fin de semana largo. Atenti, ¿eh?
1: Atenti, fin de semana mundialista.
0: Sí, todo junto. ¿Qué pasó?
1: Bueno, yo te quiero contar que ellos trajeron el césped del Mundial a la Argentina. Plantan hasta en los médanos.
0: Sí.
1: Se volvieron líderes con más de 500.000 metros cuadrados al año de pastito.
0: ¿Cómo es esto? A ver, cuénteme.
1: Sinodon es una empresa que se volvió líder en el césped.
0: Mira.
1: Después de haber plantado 300 canchas en los últimos años de polo, golf y demás. Son tres chicos.
0: Mira.
1: Matías Iribarre, Kevin Caserly y Gonzalo Madero. Expertos en pasto son ellos.
0: Mira, se fueron al pasto.
1: Se fueron al pasto, sí. Agarraron y trajeron el pasto del mundial.
0: O sea, la mezcla de semillas, ¿no? Vendrían a ser. Qué loco.
1: Mira, en el año del mundial, ellos trajeron el pasto del mundial.
0: Sí. Y lo plantaron en distintos lugares.
1: Y lo plantan hasta en los médanos.
0: No, vamos a cubrir a la Argentina de mundial.
1: La Universidad de Oklahoma es quien creó este pastito.
0: Mira.
1: Y ahora lo tienen ellos acá en Argentina.
0: Mirá vos qué loco. Bueno, siempre hay alguien que sorprende, ¿no? Con algunas ideas. Estamos en Portal Argentina. Tengo ganas de este fin de semana.
1: ¿De qué tiene ganas? A ver.
0: De quedarme en Buenos Aires. Me quiero quedar en Buenos Aires.
1: ¿Tomar unos mates?
0: Sí, pero quiero subir al obelisco. Tengo ganas.
1: Ándate a la punta del obelisco y volvé.
0: Sí, podés subir en ascensor. Pero si me quedo ahí cerquita, está mejor porque me voy caminando. En Nacha Apartment.
1: Y yo le diría, lo puede ver desde el balcón.
0: Aparte necesito,
1: no
0: sé.
1: Tiene que subir.
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0: Creo que está todo vendido, ¿no?
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0: Ah.
1: 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Y cuando vos llegás, ya está.
0: Bien.
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0: 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Abrís la ventana y ves el obelisco, así, literal.
1: Y si no, ¿sabés qué? Si te toca los departamentos que dan internamente...
0: Ves el Palacio Barolo.
1: Totalmente, y te alumbra el faro. ¿Qué más querés?
0: Impresionante. 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

0: Ahí estaba sonando Cristian haciendo No Podrás. Como medio argentino.
1: ¿Viste lo que le pasó a Cristian Castro?
0: ¿Cuál fue la última?
1: Quiso subir al escenario a uno que quería cantar con él. Y no se sabía la letra, no solo que no sabía la letra, sino que se pegaba unas desafinadas y Cristian Castro revoleaba los ojitos. Esto no está pasando.
0: No, es que yo creo que es un tipo que ya está más allá de todo, ¿no? Vivió tantas cosas.
1: Es muy gracioso porque
0: te bancamos,
1: no puede disimular y lo expresa todo con la cara, es muy expresivo.
0: Y aparte, nosotros tuvimos la posibilidad de estar cerca de él después de un show y te puedo asegurar que es un profesional
1: de la hostia.
0: De la hostia. Porque, o sea, había salido, me acuerdo, estaba grabando La Voz en México, salió de La Voz de México al aeropuerto, viajó desde el aeropuerto hasta Buenos Aires, ni se dio una ducha en el hotel, fue directo al teatro, hizo la prueba de voz, se dio una ducha, hizo el show y se volvió.
1: Un show de 2 horas sin parar.
0: Y de 2 horas sin parar. Ahora, un animal realmente, muy bueno.
1: No sé si alguno sabe y me puede ayudar a revelar este misterio, pero ¿qué está pasando? Que todos los artistas, todos, están volviéndose o al cuarteto, a hacer versiones de sus clásicos en cuarteto o en versión más...
0: Y está
1: más cuartetera, porque están Arjona...
0: Con cuarteto.
1: Con Historia de Taxi, cuartetero.
0: Sí.
1: Cristian Castro grabó con La Conga también.
0: Sí, un montón.
1: Un montón han grabado y han reversionado sus temas. Luciano Pereyra.
0: Sí, otro. Nahuel Penisi.
1: Nahuel Penisi. Que a él cuenta que lo llamaron los chicos de La Conga y dijeron: queremos hacer un tema tuyo en una versión nueva. Y él se preguntaba cuál sería y lo sorprendieron con
0: Universo Paralelo. Tremendo.
1: Bueno. ¿Qué pasa? Que necesitamos más alegría, me parece, ¿no?
0: Sí.
1: Que nos vamos todos por ese ritmo.
0: Sí, yo creo que sí, puede ser eso. Sí, la gente necesita cosas más arriba. ¿Viste lo que le pasó a Los Ladrones Sueltos? Otra banda.
1: Nos metieron presos.
0: Calzones Rotos, los Solsilloncas, ahora los Ladrones Sueltos.
1: ¿Los Tintoreros? ¿Cómo se llamaban los Tintoreros?
0: No sé, pero Los Ladrones Sueltos tenía un tema que me encanta para cerrar el programa. Ideal. Porque la chica no le dijo nada. ¿Y sabes por qué?
1: ¿Por qué?
0: Porque era muda. Buena vida para todos.
1: Chau, hasta mañana.
0: Chau, hasta mañana.

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2: Son las 4 de la tarde con 36 minutos.
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0: 4:46.
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2: Once again, David Bowie.

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3: Ladies and gentlemen, Paul Simon and James Taylor.

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3: 5 de la tarde, 17 minutos.
4: Ladies and gentlemen, Eddie Money.

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5: Son las 5 de la tarde con 34 minutos.

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2: 5 de la tarde, 45 minutos.
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0: Son las 6 de la tarde con un minuto.
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6: Son las 6 de la tarde con 30 minutos.

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is about 40 degrees. Su atención, por favor, bienvenidos a Río de Janeiro. La temperatura local es de 40 grados. Attention, s'il vous plaît, bienvenue à Rio de Janeiro. La température locale est de 40 degrés. Attention, prego, bienvenuti a Rio de Janeiro. La temperatura locale è di 40 gradi.

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2: Son las 7 de la noche con 34 minutos.
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0: Son las 8 de la noche con 3 minutos.
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1: Son las 8 de la noche con 31 minutos.

0: Son las 9 de la noche con 4 minutos.
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